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Cabrera, vente para el Caribe. Déjate de joder con el Prado. ¿Sabes una cosa? Me tomé el atrevimiento.

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2: Muy buenos días, ¿cómo estamos? Un gusto saludarlos, un placer nuevamente estar junto a todos ustedes. Bienvenidos. Nos vamos a estar acompañando hasta las 10 de la mañana aquí en la 93.5, en Mágica FM. Saludamos a todos aquellos que nos acompañan en distintos puntos del departamento, en la región. Las noticias de hoy pasan por el ámbito nacional, local, obviamente, y también, por supuesto, el aporte de todos ustedes a través del 092-999-935. Ya comenzamos. ¿Cómo estamos?

0: La temperatura actual 9 grados 8 décimas. La máxima prevista para hoy 17 grados. Cielo nuboso, cubierto, mejorando. Puede haber algunas precipitaciones esta mañana. Mañana jueves 5 la mínima, 18 la máxima. Nuboso, periodos de algo nuboso. Rachas de viento de hasta 50 kilómetros en la hora, según lo que indica el Instituto Uruguayo de Meteorología. Para el viernes, lluvias, cubierto, precipitaciones y tormentas. Mejoras temporarias por la tarde con rachas de viento fuerte asociados a las tormentas. El sábado, lluvias, 8 de mínima, 18 la máxima, precipitaciones y tormentas. El domingo se alejan las lluvias, 7 de mínima, 18 la máxima, situación muy similar para el lunes 3 de agosto, con alguna probabilidad todavía de lluvias en esta zona del país. El martes 6 la mínima, 20 la máxima, sin lluvias en el pronóstico extendido. Las precipitaciones, reitero, podrían estar ya apareciendo en esta jornada. Mejora en algo las condiciones el jueves, pero ya a partir del viernes y sábado tendremos lluvias en el departamento de Colonia, con probables rachas fuertes de vientos asociadas a tormentas.
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0: ¿Qué puede pasar con el precio de los combustibles? ANCAP está con suficiente solidez para soportar alguna contención que pudiera haber en las tarifas, dijo la presidenta del organismo, Cecilia San Román. Sostuvo que en los primeros meses del conflicto en Medio Oriente, ANCAP resignó ingresos por 80 millones de dólares por su buena posición económica y evitó trasladar los ajustes al alza al público. Cecilia San Román aseguró que la petrolera estatal está con suficiente solidez para soportar alguna contención que pudiera haber en las tarifas y evitar trasladar al público un aumento de precios en los combustibles en agosto. Los precios de venta al público de referencia que publicó la URSEA dan un incremento del 0,26 en nafta super, 0,48 en la premium, 7,51 en el gasoil. Hay que ver qué es lo que resuelve el Poder Ejecutivo para el mes de agosto con respecto a lo que ha informado con relación a los precios de paridad de importación. Se publicaron los precios de referencia, como decíamos, da un ajuste al alza de 1,86% para la premium, 1,84% para la super, 6,99% para el gasoil y una reducción de 3% para el supergas. Estos incrementos estarían indicando entonces un incremento de 0,26 pesos en super, 0,48 en la premium, 7 pesos con 51 para el gasoil.

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0: a la gente. Podemos pedir quizás una más.
1: Martín Cabrera, ¿cómo estamos?
0: Hay que marcharse.
2: El Fondo de Solidaridad alcanzó un nuevo máximo histórico con 11.168 becas otorgadas. El 85% de los estudiantes becados por el Fondo de Solidaridad son la primera generación en sus familias que accede a la educación terciaria, destacaron las autoridades durante la jornada de rendición de cuentas del organismo este martes, donde la cantidad de becas otorgadas por el Fondo de Solidaridad fue la mayor desde su creación, así como la cifra de apoyos renovados. Fueron recaudados más de 33 millones de dólares en el ejercicio 2025. Sobre este tema, en rueda de prensa, hablaron el presidente de la y el ministro de Educación y Cultura. Decíamos que había hablado el presidente del Fondo de Solidaridad, Gabriel Errandonea, y el ministro de Educación y Cultura. Estuvo además el rector de la Universidad de la República, Héctor Cancela. Vamos a escuchar lo que en la rueda de prensa decía el presidente del Fondo de Solidaridad, Gabriel Errandonea, en el marco de esta rendición de cuentas del Fondo de Solidaridad, que dio a conocer los números correspondientes al 2026, donde contó con la participación de las autoridades de la educación.
3: La reunión magnífica, la verdad que para nosotros es fundamental el vínculo, la relación y el acompañamiento de las demás instituciones, y esta reunión de alguna forma es como una reafirmación anual de ese apoyo, de ese respaldo, la presencia del ministro, la presencia del rector, la presencia del consejo de UTU y de la representación directa del consejo de UTEC, son para nosotros, yo lo decía en mi alocución, son una pista no solamente de acompañar la rendición, sino también de contar con ellos para lo que nos espera para adelante, que es ir tratando de bajar todo este proceso de creación de información que estamos haciendo desde el año pasado en medidas políticas y acciones.
4: Recién decía el ministro que las becas superaron lo previsto.
3: Sí, ya hace, en realidad, ya superaron fuertemente el año pasado, que tuvimos 10.451 becas, cerca del 20% más que el de 2024, y ahora volvieron a superar las expectativas, son 11.168 becas que entregamos este año. Es un proceso, nosotros estamos atentos a ver si es coyuntural, porque a veces se incrementa la demanda y luego baja, pero lo más importante es que lo que está incrementando es las renovaciones, es decir, la proporción de estudiantes que logran los créditos necesarios para mantenerse en la beca. Este año tenemos 6.000 estudiantes que son renovación.
4: ¿Qué desafíos hay por delante ahora?
3: Bueno, tenemos desafíos desde el punto de vista de seguir avanzando en la construcción del sistema de información, de generar modelos que nos permitan hacer alertas tempranas y pensar en políticas de políticas focalizadas de impacto sobre los becarios, y por supuesto tenemos el desafío de este incremento de las becas. Las becas, la cantidad de becarios viene creciendo de forma mucho más rápida que la cantidad de aportantes. Y entonces eso nos interpela, cualquiera que lo piensa sabe que si lo proyectamos estructuralmente hacia adelante, en algún momento tenemos un cruce de las dos curvas, y entonces también tenemos que pensar en mecanismos de focalización también de la actividad misma del otorgamiento de becas.
2: En esta presentación se supo que 4 de 5 becarios proviene de los 2 quintiles más vulnerables del país, según los datos que se presentaron en esta rendición. Se ha destacado la participación de 3.300 becados en los 110 talleres de apoyo y seguimiento de las trayectorias educativas. También se ha mencionado lo que es el EstuCompu, que distribuyó 1.450 computadoras a los beneficiarios del fondo, de las cuales 553 fueron entregadas definitivas. A partir de los informes presentados, también se ha hecho hecho referencia a la concentración de esfuerzos en los alumnos que comenzaron los primeros años de la educación terciaria, en los estudiantes más jóvenes, entre quienes deben desplazarse territorialmente y entre quienes combinan menores ingresos con menor capital educativo familiar para asegurar una trayectoria exitosa por la enseñanza superior. El ministro de Educación y Cultura dijo que las transferencias generan mejores condiciones para lograr igualdad de oportunidades. Allí estuvo entonces José Carlos Maía, que en rueda de prensa destacó.
5: Lo importante, entiendo yo, tiene que ver con asumir que cuando hay políticas públicas proactivas de transferir recursos, en este caso de egresados universitarios hacia nuevas generaciones, el impacto es muy positivo. Particularmente se ha dado que, por ejemplo, en lo que tiene que ver con estudiantes de UTEC, de cada 10, 9 son primera generación de estudios universitarios. Tiene que ver con la cantidad de egresados de la Universidad de la República. Por ejemplo, un 20% llega a esa posibilidad a partir del apoyo concreto de becas para poder estudiar. Es decir, son políticas públicas que te ubican en que las transferencias generan mejores condiciones para lograr igualdad de oportunidades. Y eso se trata, que si tu contexto familiar, socioeconómico, es frágil, muy débil desde el punto de vista de ingresos o condiciones, o estás muy lejos en el interior del país, que el Estado no mire para el costado, que el Estado no sea prescindente de estas cosas y que, bueno, sepamos que esto es clave para tener un país con mejores oportunidades también, porque el estudio es determinante.
4: ¿La cifra de las becas alcanzadas era lo esperado?
5: Lo superó. Se superaron las metas. Ahora tenemos un desafío. ¿Cuál es? Que, al aumentar la cantidad de estudiantes, particularmente, insisto, en el interior, que acceden o llegan a niveles terciarios desde el punto de vista general, potencialmente tenés más personas que necesitan o pueden acceder a becas. Y en eso está el financiamiento. Y la primer generación en tiempo, en 25 años, que por la cantidad de años de aporte deja de hacerlo. Entonces, ese es un desafío, pero de los buenos. Y además agregó uno, que es la necesidad de profundizar en la creación y el funcionamiento del Sistema Nacional de Becas. ¿Por qué? Porque el Estado apoya de distintas áreas a la inclusión, al estudio, a la formación, pero precisamos un mayor nivel sistemático en el mismo para que los recursos que son de la sociedad efectivamente tengan mayor rendimiento aún.
4: Dentro de los desafíos también enumeraban poder alcanzar becas para la población trans y afro, en el entendido que se dan más a hombres que mujeres.
5: Sí, eso es un dato concreto. Hay un criterio de aplicar criterios de discriminación positiva para personas que, insisto, por distintas condiciones, como las que tú señalaste, tienen más dificultad de acceso. Y bueno, eso es parte de las preocupaciones que tenemos que superar en el tiempo a venir.
4: ¿La mayor cantidad de becas se sigue otorgando en el interior del país?
5: Bueno, sí, en cuanto a que hay experiencias, sobre todo en el litoral, que además no solo ha generado en que personas, por ejemplo, de Salto, de Paysandú, sean beneficiarias, sino también de la región que van a estudiar ahí. Y en cuanto al impacto, es un impacto, insisto con esto, realmente positivo, porque vos podés hacer el seguimiento del beneficiario y el tiempo en el cual egresó efectivamente, oportunamente. Es decir, ¿qué condiciones tuvo para egresar y lo hizo efectivamente?
2: ¿Qué postal esta madrugada en la bahía coloniense con la luna reflejándose en el agua, la calma del río de la Plata, la serenidad de la noche o de la madrugada, como ustedes quieran, y una imagen espectacular realmente? Ya se empezaban a ver algunas nubes, con lo cual no sé cómo estará ahora porque no me he asomado, pero no se descarta. ¿Está nublado? No está nublado. Hay sol. Bueno, no se descarta que haya alguna precipitación. ¿Pero sabes por qué no se descarta que haya alguna precipitación? Porque está Sofía. Y porque me acaba de tomar una fotografía para las redes de Mágica, la community manager. Ella no es la community manager, ella es una compañera que trabaja en la administración y que se encarga en los ratos que puede de subir alguna cuestión que tiene que ver con las redes sociales y, por supuesto, la difusión de estos programas. Por supuesto que este programa tiene mucho más para ofrecer, pero algunos mensajes hacen referencia al papelón de Nacional. En realidad, ayer Nacional, yo no lo vi el partido. No sé, si Fernando, si vos pudiste verlo. Primero que no lo vi porque no lo encontré. No, obviamente, un partido. ¿Quién lo iba a pasar? No sé qué señal lo pasó. No, realmente no lo vi. Pero pude, después de estar trabajando, ya estaba promediando el segundo tiempo, observar de reojo cómo iba el partido, y allí pude ver que iba ganando Nacional 2-0. Y se me da por escucharlo en la radio, y en el momento que lo escucho, 5 minutos, gol de Tigre, y ahí ya la apagué. Dije, me voy a juntar las cosas y me voy. Claro, y la, digamos, la sensación que le queda que nos queda a los hinchas es que se pudo haber dado, pero todo lo que se hizo en la localía, en el partido de ida, fue tan malo que obviamente no alcanzó con la reacción de la jornada de ayer. Algunos celebran la actitud del equipo, otros dicen que sigue siendo nada lo de Nacional, y hay mucho malestar. Hay algunas cosas que comenzaron a verse hoy a la madrugada y anoche, que es el reclamo de la hinchada, que fue en gran número al ver el partido, hacia la dirigencia de Nacional. Ya no tanto a los jugadores, que le han caído un montón de críticas, los integrantes de este plantel, al cuerpo técnico, pero sí a la dirigencia, con reclamos muy fuertes, porque la hinchada entiende que ahí la gran responsabilidad de este mal semestre de Nacional y de estos malos momentos tiene que ver con las decisiones de la directiva. Lo cierto es que, ¿cómo somos los hinchas, no? Porque, ¿qué pasa? La realidad marcaba, después del 3-0 y de lo que había sido el partido en el Gran Parque Central, que era muy difícil, que era imposible, pero el hincha fue igual. Alentó, gritó, se encuentran los goles, aparecen los goles y aumenta la ilusión. Y el hincha es así. ¿Qué hubiera pasado si Nacional hubiera forzado la definición por penales? Estaríamos hablando de otra cosa. Pero como esto no se dio, porque la lógica, bueno, en el fútbol no hay mucha lógica tampoco, pero sí estaba claro que era muy difícil y que lo que pudo hacer Nacional fue esto que hizo, principalmente en el primer tiempo. En el segundo tiempo, según los comentarios que he leído de los periodistas que estuvieron en el lugar, le alcanzó para lograr el objetivo. Bueno, lo cierto es que marca una realidad la situación de uno de los grandes del fútbol uruguayo. El que sigue en carrera es City. Va a jugar con Tigre ahora. Y bueno, hay que ver, hincharemos todos por City Torque, ¿no? Camiseta celeste, representa a Uruguay en la Sudamericana, tiene un nombre raro. Bueno, no, tiene un nombre raro, no, porque se llama Montevideo, y ahí ya está marcando el lugar de donde es. City Torque. Después vamos a profundizar sobre este equipo. Buenos días, ¿cómo le va, compañera? ¿Cómo anda? ¿Todo bien? Allí está trabajando intensamente esta mañana nuestra compañera, cuando son las 8 de la mañana, 39 minutos. ¿Cómo estamos?

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Recordamos que mañana jueves se va a reunir el SECOED. Está prevista la reunión a la hora 11 en el Salón de Actos del Gobierno Departamental. El tema principal tiene que ver con todo lo que se habló en el Congreso de Intendentes, donde el presidente de la República se refirió al trabajo coordinado del Sistema Nacional de Emergencia. Recordemos que el Sistema Nacional de Emergencia lo integran todos los organismos estatales y el Congreso de Intendentes, y que además cada representación hacia el interior del país o hacia los 19 departamentos está representada por los comités departamentales de emergencia que tienen los a su cargo los SECOED, los Centros Coordinadores de Emergencia Departamental, que son como el ejecutor y de las respuestas ante las emergencias, valga la redundancia, y que también tiene como parte principal en su rol establecer planes de contingencia, llevar adelante tareas de difusión, de prevención, incluso hasta en algunos casos simulacros, si así se lo entiende necesario. Y desde la creación de los municipios también están los centros coordinadores locales, es decir, los centros locales de la coordinación de la emergencia. Todo esto debe obviamente generar un intercambio, un trabajo conjunto, producto de lo que son las alertas tempranas que se manejan a nivel de los organismos oficiales. Principalmente los centros coordinadores se manejan con los datos que suministra y aporta el Instituto Uruguayo de Meteorología. Ha habido algunas críticas sobre la rapidez o la respuesta o los anuncios o advertencias que hace el propio INUMET si llegan muy sobre la hora o muy tarde a la hora de tomar algún tipo de medidas. Lo cierto es que permanentemente se hace hincapié en la población a estar atentos a los avisos, anuncios y a todo lo que es información que se brinda a la hora de anunciar algún tipo de emergencia o advertencia en ese sentido. También tengamos en cuenta que quienes organizan eventos, espectáculos, encuentros deportivos o actividades de diferente índole, que se les recomienda tener presente este tipo de instancias precisamente para evitar lamentar algún tipo de consecuencia negativa a la hora de estos avisos. Sobre todo en un año que se anuncia la llegada de un niño de características muy especiales, el Godzilla, como lo ha bautizado algún especialista en meteorología, producto de la dimensión que va a traer precisamente este fenómeno atmosférico que se hará presente en esta zona. Son las 8 de la mañana, 47 minutos. ¿Cómo estamos?

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1: Seguimos compartiendo la mañana aquí en la 93.5. Vamos a ocuparnos de temas vinculados a la ciudad de Rosario y la situación del frigorífico de aquella ciudad, que obviamente genera expectativa, ansiedad, incertidumbre, y va a haber hoy una reunión que queremos conocer cómo se llega a la misma en el Ministerio de Trabajo. Estamos en contacto con Gonzalo Calviño, a quien le agradecemos mucho la posibilidad de charlar unos minutos esta mañana. Como representante de Matadero Rosario, te damos los muy buenos días y gracias por recibirnos. ¿Qué tal? ¿Cómo te va?
2: Buen día, Martín, muchas gracias por el contacto, saludos para la audiencia.
1: Muchas gracias. Bueno, las expectativas pasan por ver el día a día. ¿Qué es lo que se va, digamos, conociendo a estas horas? Sabemos que hay una reunión en el Ministerio de Trabajo y eso, bueno, abre una incertidumbre allí.
2: Sí, en realidad nosotros tenemos reuniones periódicas de seguimiento de la situación con el Ministerio de Trabajo, porque este proceso ha sido acompañado tanto por el Ministerio de Trabajo como el Ministerio de Ganadería también. Y nos han ido acompañando en el proceso, pero para eso hacemos reuniones periódicas. Lo que sucede en este caso en particular es que hay una situación con los seguros de paro del personal de la planta de Rosario, que está en un punto de indefinición, y le solicitamos al Ministerio una audiencia especial con el Ministro para intentar mover el asunto, tener una respuesta concreta acerca del futuro de ese subsidio, para que las personas en uso de su libertad después puedan definir un poco qué perspectivas tienen, si van a cobrar, si no, y qué decisiones toman a partir de eso, y que a su vez la empresa también pueda planificar, en función de esas decisiones que tomen las personas, cuál es el futuro de la actividad que tiene por delante, ¿no?
1: ¿Cuántas personas están en lo que es el seguro de desempleo?
2: Viste que el seguro de desempleo tiene distintas modalidades. Nosotros estamos con una producción parcial, reducida, y eso hace que unas 80 personas, hablando de números redondos generales, un grupo de unas 80 personas estén en condiciones de acogerse a lo que se llama la reducción laboral, que es el seguro de paro parcial, digamos, ¿no? Un complemento que justamente complementa los jornales que le paga la empresa hasta llegar a un mínimo que les cubre el salario mínimo. Ahora bien, hay otro grupo de otras 80 o 60 personas, dependiendo de las condiciones particulares de cada uno de ellos, si tienen otra fuente de ingresos o no, que no están teniendo citación a trabajar, y esas personas estarían en condiciones de acogerse al seguro de paro total, digamos, al que comúnmente se conoce como subsidio por desempleo. Entonces, son dos grupos que están en una situación un poco diferente, porque algunas tienen algún tipo de ingreso y otras no, y ambas están condicionadas a la espera de la resolución que tenga este trámite.
1: Bien. ¿Qué expectativas hay con este tema?
2: Bueno, en realidad la empresa, la principal expectativa que tiene es que exista una definición. Por supuesto que quisiéramos que la definición que exista es que se va a otorgar el subsidio que está solicitado desde hace meses, pero más allá de eso, que sería el ideal para todos, por supuesto, lo que nosotros que realmente intentamos es que haya una definición, aunque sea que la definición sea, bueno, miren, va a haber por 2 meses, o no va a haber ningún subsidio, o va a haber dentro de 3 meses, o va a haber un subsidio solamente parcial, lo que fuera, pero tener una definición para que a partir de ahí cada uno pueda trazar el futuro que le corresponda. Lo que creemos que ha pasado con todo esto, que se ha venido extendiendo y que se ha venido yendo mucho más allá de los plazos que teníamos previstos, es que al no haber una resolución, todos estamos expectantes de lo que va a pasar, y en definitiva la gente tiene la vida en pausa, esperando por una decisión que pueda ser de la empresa, que pueda ser del ministerio, que pueda ser de China, pero nadie la toma. Entonces, en este caso, en relación a los subsidios por desempleo, el que tiene el poder de decisión es el ministerio. Y bueno, nosotros queremos pedir al ministerio que tome una decisión.
1: Bien.
2: Después, si es la decisión que todos deseamos, por supuesto que bienvenido sea y trabajamos para eso. Pero por lo menos, si no, aunque sea que sea una definición. Y bueno, entendemos que el Ministerio ha estado con la mejor de las voluntades y con la enorme limitación de recursos que hay en el país, ha estado apoyando el proceso. Sería una lástima que a esta altura del partido, después de tanto tiempo, no pudiera continuar con ese esfuerzo y se pierda todo lo que se ha hecho hasta ahora. Pero bueno, es una posibilidad, entendemos que es así, y esperamos que no suceda de esa manera. Pero bueno, aún en el peor de los casos que tenga que ser de esa manera, creemos que es mejor tener eso claro a no tener una respuesta y que la gente que viene desde el mes de diciembre sin percibir un subsidio sigue esperando por una definición que no termina de producirse.
1: Y en lo que
2: respecta, es en definitiva la expectativa que tenemos para la reunión de hoy, plantearle esto al ministro.
1: Y en lo que respecta a el trabajo propiamente dicho, es decir, aquí lo ideal sería que el frigorífico funcionara con toda la gente y bueno, obviamente si se puede más, pero con respecto a esa etapa, ¿en qué situación se está?
2: Es correcto, obviamente ese es el objetivo que tenemos nosotros primero, antes que nada, como empresa que necesita trabajar para poder subsistir. El asunto depende ahí de una habilitación que estamos tramitando en el mercado chino, que es esencial para nuestro frigorífico, para cualquier frigorífico en general, pero para nuestro frigorífico en particular, dado que la financiación y la fuente de capital del frigorífico viene de ese mercado, requerimos esa autorización. El proceso comenzó en el mes de octubre del año pasado, se han ido cumpliendo distintas etapas, el trámite está en proceso, pero todo terminado, y el compromiso que habíamos asumido tanto con las autoridades chinas como con las autoridades uruguayas es que hasta tanto se obtenga esa habilitación, nosotros íbamos a mantener la actividad en forma reducida para el abastecimiento del mercado local, con faenas semanales, que aun cuando sean a pérdida, puedan demostrar, por un lado, la capacidad técnica de trabajar que tiene la empresa y su personal, como también el interés de la empresa por ir asumiendo esos costos como forma de demostrar que está comprometido con el proceso de reapertura. El tema que tenemos es que, más allá de que asumimos ese costo como parte del proceso de reapertura, en un punto decimos, bueno, después de 8 meses, en la medida en que esto sigue, continúa de esta manera, capaz que en lugar de enfrentar los costos de mantener esta operativa reducida y a pérdida, tenemos que enfrentar los costos de decirle a la gente, bueno, miren, esto es lo que le corresponde a cada uno y ya está, y se terminó, y no sigamos con esta expectativa. No lo hemos hecho porque seguimos apostando a la reapertura, pero para eso necesitamos también el apoyo de quienes definen este tema de los subsidios. De lo contrario, es como, fíjate que nosotros le estamos dando 6 jornales de trabajo a las personas que están siendo citadas a trabajar, y la verdad es que, más allá de la buena voluntad que tiene la gente, con 6 jornales tampoco vive nadie. Está claro eso, ¿no?
1: Claro. ¿Cómo han evaluado las declaraciones del ministro Alfredo Fratti sobre que no se ve, digamos, al gobierno chino detrás de este grupo por el Matadero Rosario respecto a el vínculo o, digamos, el nexo que se pueda generar de gobierno a gobierno en este caso? Si bien hay un, digamos, una idea de regularizar, o por lo menos así se ha dicho, las habilitaciones son todo un gran tema que tiene por ahora en stand-by, o por lo menos que digamos no abre las posibilidades de ese mercado.
2: Es correcto. Nosotros valoramos muy especialmente la actitud del ministro, porque la verdad que siempre ha estado dispuesto a apoyar en todas las gestiones que se le han solicitado, y así lo ha hecho. Entendemos que el comentario que lo realiza a título personal deriva de una serie de reuniones que ha tenido con autoridades chinas, y que en definitiva tienen un fundamento real, en el sentido de que los accionistas de estas empresas son capitales privados, no es una empresa pública china que está detrás de esto. Como todo en el ambiente de negocios chino, todas las empresas tienen cierta vinculación con el gobierno por el propio funcionamiento de su sistema político y económico, pero lo cierto es que es una empresa privada. Y entonces el manejo que se hace desde el sector público de las habilitaciones no es transparente hacia el sector privado. Entonces no es algo que nuestros accionistas en China puedan manejar libremente acerca de si se obtienen o no las habilitaciones, y en ese sentido nos pasa lo mismo que a las otras empresas que en Uruguay están esperando habilitaciones para ingresar a ese mercado. Nosotros tampoco tenemos un canal especial en el cual podamos decir obtenemos la habilitación con mayor premura que otras plantas. Y a la vista está que ni los otros han podido retomar su actividad como lo tenían pensado, ni nosotros lo hemos logrado tampoco.
1: Bueno, nos están llegando algunos mensajes de Rosario. La situación es penosa, estamos muy complicados, necesitamos respuesta. ¿Qué se le puede decir entonces, aprovechando esta charla que estamos teniendo, obviamente a la espera de una reunión, pero por supuesto que esta reunión va a ser un mensaje concreto sobre un tema especial, pero lo que reclama Rosario, o en este caso los trabajadores de aquella ciudad, va un poco más allá? ¿Qué se les puede decir?
2: Lo primero que tendría que decirle es que el gremio del frigorífico está trabajando muy fuerte con este tema. Me consta que es la preocupación cotidiana que tienen, y a la par que nosotros estamos haciendo estas gestiones, también ellos están haciendo gestiones en el mismo sentido, así que son la primera fuente de información que ellos pueden tener. Y lo que le podemos decir es que nos comprometemos a seguir trabajando para encontrar esa solución, y en el caso de que tengamos una respuesta positiva, instrumentarla lo antes posible. Cualquier otra cosa que yo quisiera decirles acerca de una fecha o alguna posibilidad concreta distinta de esto sería generar una expectativa que hoy no estoy en condiciones de poder cumplir. Entonces, más allá de comprometer el trabajo y las expectativas que nosotros también tenemos, lo que le diría es que se apoyen en el gremio que está trabajando en el tema, porque lo está haciendo de la mejor manera también.
1: Te agradecemos mucho estos minutos, por supuesto que estamos a las órdenes, mucho éxito y seguiremos en contacto. Muy amable, muchas gracias.
2: Bueno, muchas gracias por el contacto, estamos a las órdenes también.
1: Que pasen muy bien, gracias. Hablaba con nosotros Gonzalo Calviño, de Matadero Rosario, el representante de esta empresa, hoy con reuniones en el Ministerio de Trabajo. Han pedido una reunión con el ministro Castillo para tratar el tema seguro de desempleo y esta realidad que está viviendo la ciudad de Rosario, el Matadero, y bueno, la incertidumbre, la expectativa y todo esto que conversábamos en esta mañana. Gracias a los mensajes que nos han llegado sobre este tema. Saludamos también a el Morro Cuello Eduardo, que desde temprano escuchando la radio, saludo y abrazos para él. Saludamos a María Rosa, saludamos a Alejandra, le mandamos un cariño. Estoy cumpliendo años, saludame por la radio. Bueno, felicidades, feliz cumpleaños para Silvia. Y seguimos aquí en la 93.5. ¿Cómo estamos?

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0: Seguimos compartiendo la mañana, la 93.5, como cada miércoles. Le damos la bienvenida a la voz del Zunca.
1: Ya está en el aire la voz del Zunca, para toda la familia de la construcción. La voz del Zunca.
0: El saludo para Gustavo Robatti. Gustavo, buen día, ¿cómo te va?
2: Buen día, Martín, buen día.
0: Con mucho gusto ya te dejamos en contacto con la audiencia.
2: Saludo, abrazo para todos, un nuevo miércoles, casi llegando, o el último miércoles de julio, llegando a un punto de la negociación colectiva, de los consejos de salarios, bastante tenso, en una meseta entre estos días donde hubo algún avance, y bueno, y ayer de vuelta no se presentaron a intercambiar, esperemos hoy a ver qué pasa, y con reuniones permanentes, tratando de que ya estamos en un nivel de tensión del conflicto importante a nivel general, pero que había habido señales de avances, pero bueno, seguiremos en esa línea con las medidas que tenemos hasta ahora, que han sido de alguna manera quien nos ha llevado a generar tarde, porque mucho tiempo esperaron para negociar o para dar su posición el sector empresarial, tendrán sus razones. Nosotros estamos en esa meseta hoy donde pudimos mover la aguja un poquito y bueno, ahora está trancado, pero bueno, seguiremos con las medidas históricas y con la lucha permanente por parir o por hacer parir un nuevo convenio de la construcción, que ojalá se dé a 4 años, con 4 años de duración, sabiendo que hay la posibilidad de generar ese convenio a 4 años, que sea con ajustes anuales, como históricamente lo hemos defendido, en tanto y cuanto se mantenga el valor real del salario, sobre lo que sube la carestía, sobre lo que sube los costos de vida, que eso se llama inflación, y con algunos componentes nuevos, que estamos en ese proceso, que es donde estamos en la discusión, que no se ha podido instrumentar, pero que hay una idea base de ir a 4 años gradualmente reduciendo la jornada laboral, con el espíritu ese que manejamos, que nosotros peleamos por salarios, peleamos por condiciones de trabajo, pero que siempre le agregamos un componente o varios componentes que son transversales a la sociedad, que no somos ajenos al resto de la sociedad, que al contrario, estamos inmersos en la sociedad, con los problemas que tiene la sociedad. Por lo tanto, ingresos promovidos es uno de los puntos que estamos discutiendo muy fuertemente, en donde queremos que se amplíe o que se termine de cerrar lo que fue el acta de acuerdo de 2023 en lo que tiene que ver con ingresos por el sorteo, donde ha permitido que más de 500 trabajadores, hombres y mujeres, mayoritariamente hombres, hayan ingresado por sorteo a través de la plataforma Vía Trabajo, y que en el 90% de los casos, por no decir el 100%, por no pecar de soberbia, han servido, es más, han demostrado cariño por el laburo, interés por el laburo que han logrado por la herramienta que se denomina Zunca, que se llama Zunca, y que los trabajadores de la construcción organizados peleamos en cada centro de trabajo para que ingrese una mujer, para que haya mayores posibilidades para mejorar la calidad de vida, ir a la reducción de la jornada laboral, también pensando en que más gente pueda entrar a la industria de la construcción, pero sobre todo también defendiendo el derecho al ocio, a la recreación, al estudio, a la inclusión social, y no que seamos una herramienta de trabajo para generar solamente ganancias, además de ganarnos la vida dignamente. Digo esto porque también en uno de los puntos de que estamos en ese tire y afloje con el sector empresarial, además de la mejora de todos los fondos sociales, el quinto fondo social, que ya cuenta con un diagnóstico de la Universidad de la República, tiene que ver con eso, tiene que ver con que conocemos de la parte profesional, de quienes nos han dado una mano en ese diagnóstico, de los motivos y las causas por la cual los trabajadores tienen su salud mental afectada. Obviamente hay una parte que es como como la que más sobresale y sobre las que estadísticamente genera preocupación, que son las causas del suicidio, que tiene que ver por el desarraigo. Justamente provocar la reducción de la jornada laboral significa un tiempito más para estar en tu casa cuando estás muy lejos, trabajando durante todo el año y durante todos los años de tu vida, porque muchas veces no tenés trabajo donde vivís. Y eso genera una de las causas por las cuales estadísticamente marca lamentablemente la causa de suicidio. Pero también hay causas que están en la sociedad hoy, que la que vivimos, que es que tiene que ver con las drogas, con el alcohol, que eso hace que la convivencia, que eso hace que la seguridad en el trabajo, que eso hace que un montón de cuestiones nos preocupe, además de ir por salario y por condiciones dignas de trabajo. Digo esto porque hasta el día de hoy es la audición del Zunca, durante muchos años hemos estado intercambiando con los trabajadores de la construcción a través de la audición, porque es complementario, porque lo hacemos habitualmente en asamblea, pero también con el resto de la población. Y en ese sentido, bueno, nos sorprende, el día jueves tuvimos, nosotros venimos de un conflicto de más de 15 días en el proyecto Más Colonia, que tiene que ver con los consejos de salarios, que en ningún momento hubo ninguna cuestión que quisiera pensar que estuviera en riesgo la convivencia, al contrario, una unidad de los trabajadores, una guía sindical a la cual soy parte o mayoritariamente responsable, tratando de buscar los caminos de, bueno, buscar las salidas que hagan que las familias que están afectadas acá puedan tener la seguridad de que estamos por el camino correcto, que estamos intentando esto, aquello, lo otro. Bueno, el día jueves de la semana pasada hubo una asamblea donde se intercambió un rato, pero con muchísima altura, de los trabajadores. Hay que saber que cuando venís de 15 días de paralización total, empiezan a aparecer las nanas económicas, las nanas de ocio o de las nanas de estar a disposición de la empresa, o las nanas de que llegás a las 8 de la mañana, vengas de donde vengas a laburar y la jornada se corta. Bueno, el día jueves, por unanimidad o por mayoría absoluta, casi unánime, por no pecar tampoco de soberbio o de cometer un error, por unanimidad absoluta se trabaja sobre una plataforma, se reivindica la plataforma por la cual seguir adelante en ese mismo día, y se le comunica por parte nuestra y todos los delegados de la obra del centro de trabajo la propuesta que se le hace al sector empresarial. El sector empresarial hace una contrapropuesta y a las 2 o 3 de la tarde se levanta la asamblea con la disponibilidad de trabajar, empezar a trabajar al otro día, día viernes. El día viernes se labura con total normalidad, y el lunes este informe que hay, o lo que salió, lo que está en la prensa, y que obviamente lo que está en las redes, pero lo que está en la prensa sobre todo es claramente el informe policial, pero que debemos hacer algunas puntualizaciones para cuidar algunas cosas. En ningún momento de lo que pasó, de lo que ya cabe decir, que hubo una discusión acalorada que terminó en el centro de trabajo del proyecto Más Colonia, con un trabajador lastimado, herido, que está fuera de peligro, que está haciendo su tratamiento de fisioterapia, que obviamente estamos siguiendo de cerca, y también estamos siguiendo de cerca lo que pasa con el otro trabajador que fue quien lo agredió. Pero puntualmente a la prensa de parte del Zunca no habíamos hecho declaraciones ninguna, porque estábamos esperando, obviamente, que hay una parte que es policial, hay una parte que es judicial, hay una parte que es empresarial y hay una parte que es sindical. La parte sindical, o en nombre de los compañeros de la construcción en Colonia, no hubo ninguna cuestión de enfrentamiento entre trabajadores por una cuestión sindical, en tanto y cuanto estén o no estén afiliados, porque casi también el 99% de los trabajadores están afiliados. No fue un problema por una discusión puntualmente sindical, sino que fue en el medio de una discusión que sí tenía que ver con la plataforma que se le iba a presentar a la empresa. Se acaloró demasiado la discusión, pero quedó saldada en la tarde, donde al otro día se trabajó con total normalidad. Y bueno, algo ajeno, o que algo que no es común, ir a un centro de trabajo y encontrarse con esta situación, pasó, sí pasó, tal cual está el informe, no hay dos lecturas, pero no hubo, o no fue por parte del sindicato nada que tenga que ver con que se intenta colocar que el sindicato promueve determinadas cuestiones. Simplemente lo aclaro, fue un hecho puntual, fue un hecho que pasa en las mejores familias, obviamente no es de recibo, nadie va a un trabajo con la cabeza pensando que va a salir lastimado o que hay alguien con la idea de ir a lastimar a otro, pero se dio, no tiene dos lecturas, simplemente volvemos a ratificar lo mismo. Nosotros entendemos como sindicato que independientemente de este hecho puntual al cual ahora está en manos de la justicia, está en manos de la empresa tomar las decisiones que tome, la obra está con total normalidad, si bien no está bueno pasar por eso, por suerte no pasó algo peor, que eso sería irreversible, pero bueno, dentro de ese contexto hay una tranquilidad laboral en tanto y cuanto se está laburando como se laburó el viernes con total normalidad, no es un problema entre agremiados o no agremiados, no es un problema puntual por levantar o no levantar el conflicto, fue por algo puntual, una discusión puntual que se llevó en estos términos, que no lo pregonó el 90% de la obra, que no fue algo que el sindicato lo pudo advertir, porque en definitiva se trabajó con normalidad hasta que sucedió lo que sucedió, que son problemas puntuales que llevan a una discusión que se levanta de tono, pero que nadie está, con el diario del lunes puede ser, pero nadie está pensando que un trabajador va a lastimar a otro porque tenga diferencias, porque diferencias tenemos todos los días. Y lo que quiero terminar con esto, por lo menos en esta audición, quiero decir esto. Nosotros como sindicato, además de promover el ingreso de la mujer a la industria, además de atravesar culturalmente por cuestiones de género que tienen que ver con que las familias las fuimos involucrando en todo lo que tiene que ver con los fondos sociales y por lo tanto ya aquella, lo rústico de la construcción, lo que generalmente sobresalía, aunque eran los menos, fuimos culturalmente cambiando y ser un sindicato amigable, un sindicato que une a la familia, un sindicato que tiene, como toda familia, internamente sus diferentes maneras de pensar, de moverse, de opinar y de la táctica a construir, pero que no pasa de eso y por lo tanto vamos a seguir sosteniendo que para nosotros aquella promulgación de la ley 18.516 en donde la obra pública tenía la posibilidad de tomar mujeres jefas de hogar para darle una oportunidad laboral y una mejor calidad de vida y tomar un mínimo porcentaje del patronato excarcelable en su momento, que hoy es el centro deliberado, generó que más de 200 y pico, o casi 240 personas ingresaran a los centros de trabajo en ese mínimo porcentaje y que el 90% no reincidió. Por lo tanto, nos corrobora una y otra vez que más a veces que decir hay que hacer y que la oportunidad que se le da en la construcción a gente que de repente tuvo que pagar una falta ante la justicia y ante la sociedad, quiera reivindicarse y con trabajo lo haga. Obviamente que siempre hay alguno que cae, alguno que flaquea, alguno que no lo supera, pero no lo vamos a dejar de intentar porque en definitiva los números también dan que la inclusión territorial, que tratar de abrazar a más gente a la industria, que tratar de ser inclusivo, que tratar de ser, no, que serlo, que promoverlo, que practicarlo, porque también es cultural. Es más que decir, hay que hacer. Y esas cuestiones no van a empañar, o un hecho puntual no va a empañar un pensamiento que viene de mucho tiempo, que se promulga a través de los hechos, que a través de los convenios colectivos, hoy estamos por lo que estamos hoy trancados, son los dos puntos que de alguna manera tienen conexión con lo que estamos pasando, que tiene que ver la salud mental y ingreso promovido, en donde cada vez más aquel que ingresa por sorteo se aferra a la posibilidad de ganarse la vida dignamente, porque es una herramienta que la provocó, que la gestó, que la hace parir los trabajadores de la construcción organizada y que depende de un montón de cuestiones, obviamente, porque depende del sector empresarial, depende de la posibilidad de empleo que haya en el departamento y en el país, depende de otros factores, pero sí el factor humano, el factor de que te incluyo, el factor de que te estoy mirando, el factor de que quiero que te recuperes a través del trabajo, también es importante dar esas señales y entonces nosotros seguimos reivindicando, a pesar de algún tropezón, porque pasa en las mejores familias, el camino a seguir para ser parte de una sociedad que debería estar mejorando, que debería estar teniendo más posibilidades, y bueno, y a veces te encontrás con paredones, pero en la construcción, a pesar de lo ruda que es, de lo sacrificada que es, del desgaste físico y mental que tiene un trabajador en una obra durante su vida laboral para poder llegar a descansar en algún momento si lo logra, siempre ha tenido contenidos sociales y propuestas que van más allá de los chapones de la obra, como decimos nosotros. Así que reivindicar algunas cuestiones que a veces se ponen muy livianamente en consideración, sabemos que las redes sociales se prestan por un montón de cosas, pero que lo que está en la opinión pública está en la opinión pública, lo que está en los medios está en los medios, pero obviamente faltaba la palabra de alguien que uniera lo que el sindicato está trabajando.

0: Y ya estamos prácticamente en el final. ¿Nos queda una tanda, Gustavo? No, ya no. Gustavo. Fernando, ¿nos queda una tanda? Nos queda.
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0: Recién llegado de la República Argentina, estuvo a los aplausos, emocionado, abrazándose y celebrando la entrega de los premios Pinti. Buenos días. Ah, pensaron que iba a hablar de otra cosa. No, no se habla de eso. Buenos días, Aníbal. ¿Cómo andás?
1: Buenos días. ¿Cómo estamos?
0: Bien, ¿vos?
1: Bien, por suerte.
0: ¿Viste algo de los premios Pinti?
1: No, nada.
0: Yo vi.
1: Ni idea.
0: Yo vi. Vi cómo lo atacaron a Fantino. Fue lo único que vi. Después no, mirá. ¿Te acordás que Fantino dijo, aquel actor que estaba con el tema laboral, dijo, hermano, dedícate a buscar manejar un Uber?
1: Sí, exacto.
0: Y eso generó en todo lo que es el ámbito teatral, comentarios de diversos.

0: esa índole, por la forma en que se había expresado el comunicador, que además no solo tiene su medio para expresarse en la Argentina, sino que también lo hace en la República Oriental del Uruguay.
1: Y lo echó a Carrasco.
0: Y ayer lo atacaron. Justo el que él estaba haciendo referencia, Fonsi, uh-huh, fue uno de los ganadores por la comedia, el premio Pinti, que se entrega por primera vez. Había un uruguayo, Maxi de la Cruz, que vi yo.
1: Ajá.
0: Como actor de comedia, no ganó, pero estuvo nominado. Y lo atacaron y se fue una ovación. El Colón se vino abajo por la declaración de los actores que le contestaban a Fantino. Bueno, dicho esto.
1: ¿Cómo pierden dignidad determinados comunicadores, no? Por meterse a defender cosas políticas que deberían estar fuera.
0: Se compromete demasiado políticamente a veces.
1: Sí, claro.
0: Demasiado.
1: Entonces,
0: no nos olvidemos que Milei es no un invento, pero sí el que le abrió las puertas a los medios fue el programa de Fantino.
1: Claro, entonces, está. Fantino pasa a ser un mediático más, un Yuyito González.
0: Lamentablemente, nuestro querido amigo Juan Ramón Carrasco entró por el aro en un programa donde quiso hacerse el chistoso, le salió mal, se fue, desbarrancó. El chiste era una pelotudez, hablando mal y pronto. El chiste viejazo, como yo lo dije acá en el programa. Un chiste viejo, un chiste que hace, que ya no creo que le produzca risa a nadie.
1: Pero viste que son cosas de
0: que lo hacía el cabezón.
1: De viejo choto.
0: Lo hacía el cabezón Ruggeri por allá por los 90. Sí. Y la gente.
1: Se reía. Ahora ya no se ríe más de esas cosas.
0: Y ahora ya está, viste, ya está. Yo creo que si yo llego a una comida, un asado hecho por Fernando, y arranco con ese chiste, ustedes cambian de tema, directamente se van a otra cosa, porque ya no es gracioso eso. El tema es que esta señora comunicadora le corta y el exabrupto es peor la respuesta de Juan Ramón, porque le podía haber dicho, bueno, está bien, quise hacer un chiste, nena, no te viene nada bien al final, y ya está. ¿Por qué se extralimita desde una postura machista, digamos, señalando otros aspectos de la vida personal de la comunicadora, que, bueno, era como, te ataco de esa manera, te desacredito de esa manera? Y son cosas que, obviamente, es como a veces algún político que se quiere hacer el chistoso y le dice bombón a su candidata a la vicepresidencia, o algún dirigente que pretende hacer algún comentario en una entrevista y la quien pregunta es mujer y como diciendo no hables, que no, como que vos no sabés, o el otro periodista que le termina diciendo, porque la mujer no lo dejaba hablar en el debate de la mesa, a usted no le pegan en su casa, para callarse la boca. Bueno,
1: tremendo.
0: Horrible. Y así pasó toda una semana con todo eso, y Nacional que quedó fuera de la Sudamericana.
1: Y a mí que me dijeron el otro día que se les paralizó el corazón.
0: ¿Con qué?
1: Conmigo, cuando yo hablé de enanos y de aquellas cosas. Sí. Dice, ay, dice, te estábamos escuchando, y dice, no sabíamos hasta dónde ibas a llegar.
0: No, llegamos hasta ahí nomás.
1: Y déjame decir una cosa.
0: Dígame.
1: Lo de Carrasco, impresentable.
0: Sí.
1: Pero Sofía Romano es una mujer pedante.
0: Opa.
1: En su manera de dirigirse, sabe hacer esto y sabe hacer entrar al juego.
0: Uh-huh.
1: Yo miré el otro día una cosa que le dijo a Barrera, porque están enemistadas también con Jorge Barrera, el expresidente de Peñarol, y ella le dijo que no lo perdonaba al aire por algo que.
0: Vi que le dijo, nos amigamos
1: Nada. Sí,
0: y no.
1: Entonces es una mujer pedante.
0: ¿Ella está en qué programa está? Punto Penal.
1: En Punto Penal.
0: Convengamos también que ella no se solidarizó mucho con su colega Ana Inés Martínez.
1: ¿No viste que Ana Inés estaba en el programa y no salió ni siquiera ahí, ni en las redes, ni nada?
0: No,
1: la dejaron sola.
0: Recordemos que Ana Inés Martínez ganó un juicio por acoso sexual.
1: Sí.
0: No se comprobó el acoso laboral, pero sí el acoso sexual. Ella fue despedida del canal y ganó el juicio contra el gerente de esa compañía que le solicitaba algún tipo de favor por algún tipo de atención respecto de su trabajo.
1: Sí.
0: Eso lo ganó, ese juicio lo ganó. Pero no hubo de esa compañera una solidaridad pública. No sé, en privado, capaz que en privado lo hizo.
1: No creo, porque pública, viste que ahora no hubo ninguna solidaridad.
0: Es más, cuando a esta señora Ana Inés Martínez se va de ese programa deportivo, automáticamente la que ocupa ese lugar es ella. Y esto no fue bien visto por la poca sororidad que existió en ese momento. Ahora, no debió, pregunto, y no quiero abrir un debate con esto, no debió aún, a pesar de tener sororidad Martínez para con la compañera por el exabrupto del entrevistado, pregunto, porque está, no importa, vos no te expresaste públicamente, pero yo sí soy sorora y te digo, estuvo mal el JR, por favor, retráctese o no sé.
1: Nada.
0: Y después Rafa Cotero quedó como un nabo riéndose. Esperá, a ver hasta dónde llegas. Fantino le decía, salí de ahí, Juan Ramón, salí de ahí. Y no, pará, que quiero terminar el chiste. Al santo botón. Una conversación que no tenía ni pie ni cabeza. Después hubo disculpas públicas y todo lo demás, pero ya la macana estaba hecha.
1: Hoy nosotros estamos hablando de nuestros colegas. Bien, bien.
0: Nosotros vamos a hablar
1: Espero
0: ahora...
1: Espero que alguien se solidarice con nosotros y algo cuando, nos pasa en
0: cuando
1: esta
0: nos
1: vida.
0: Echen, como los... cuando
1: Lo de Canal 12.
0: Lo de Canal 12.
1: Qué horrible, ¿no?
0: Qué feo es salir al aire en un programa que sos del canal, que te está pagando la empresa, que ha echado a tus compañeros...
1: Y tenés que salir a dar la cara por el canal.
0: Y es muy feo eso. Es muy feo.
1: Yo me... No es que me reía, pero me causa gracia... Porque la foto del día de ayer fue uno de los productores más importantes que tiene Canal 12, haciendo una nota en la calle, con cámara y micrófono
0: haciendo todo
1: al estilo nuestro, claro. ¿No? Del interior, se tuvo que bajar al barro. No tienen camarógrafo, no tienen nada.
0: Claro, porque había paro.
1: Y hay paro ahora, Chile. Por tiempo indeterminado. Algunos comunicadores están saliendo, otros no.
0: Sí.
1: Ayer vi que le tiraron munición pesada a Federico Buizán. Porque salió, obviamente. Alguien tiene que hacer los informativos, o sea, siempre alguien tiene que haber, aunque no hay guardia gremial. Claro. El tema es que los comunicadores, las figuras, digamos, no están dentro del sindicato de,
0: claro.
1: de ANDET.
0: Pero tuvieron una expresión de solidaridad.
1: Sí.
0: De solidaridad y hasta por ahí nomás. Y de parte de la empresa que se están haciendo las gestiones para renovar, ayornar, y que bueno, que va a haber nueva programación, producciones uruguayas, un mensaje más empresarial, y esto no cayó bien para el resto de los trabajadores.
1: Bueno,
0: ¿cómo andás, Aníbal? ¿Qué hiciste ayer?
1: Trabajar, como trabajo todos los días.
0: El otro día te reclamó Marcelo Banega porque dice que se estudió todo el fin de semana la vida de Wanda Nara.
1: Y no estaba yo. Bueno, pero él viene los lunes, que yo los lunes no puedo estar acá.
0: Los lunes llegan muy justito.
1: No, muy sobre la hora. Yo llego, llego a la hora o llego tarde. Así que no. Tengo novedades de Wanda Nara.
0: Bueno, a ver.
1: Wanda Nara mostró los videos. Viste que yo dije que...
0: Había video.
1: No, yo dije de que para mí...
0: Era todo armado.
1: Era todo armado.
0: Sí.
1: Ella me tapó la boca.
0: Pues, te escuchó y dijo, yo le voy a... Te mandó los videos.
1: Yo sigo pensando
0: que son actores
1: que es todo armado. Los cuatro no son ladrones.
0: No, son actores.
1: Todo video de las cámaras de seguridad. Está todo armado.
0: Todo armado.
1: Sigo pensando lo mismo.
0: Sí.
1: Porque además la madre de Wanda es más mediática que las hijas. Nora Colosimo.
0: ¿Y qué se ve ahí en el video?
1: Se ve cuando entran y... Qué raro que no robaron nada.
0: Ajá.
1: Qué casualidad que lo único que se llevan son los pasaportes.
0: Claro.
1: ¿A qué ladrón común le puede interesar los pasaportes de niñas?
0: Claro, es en realidad...
1: Entonces ella le echa la culpa que fue Mauro Icardi.
0: Claro.
1: Que le hizo robar los pasaportes.
0: Claro.
1: Va, esto yo te digo, tiene un color a circo, a circo mediático. Lo que pasa es que aparte a Wanda le pegaron un revés judicial.
0: ¿Por qué?
1: La justicia italiana.
0: Italiana.
1: Le dio la razón a Icardi. ¿Sabes cuánto pedía Wanda Nara por pensión alimenticia?
0: No.
1: Solo por pensión alimenticia. Después había otros ítems. También para los niños en la escuela y todo eso. A ver, tirate un número. Por mes, ¿cuántos euros pedía Wanda Nara para poder llevar una vida?
0: Y yo pediría, no sé, estamos hablando en euro, y una persona contra el juicio va...
1: Contra Icardi y sus dos niñas, para mantener a las dos niñas.
0: Dos botijas para mantener a sus dos hijas. Estamos hablando de la canasta, y ponele 20.000 pesos por cada una, serían unos 500 euros más o menos. Es lo que yo necesito.
1: Sí, pero ¿qué decís vos que necesitaría Wanda Nara para mantener el nivel? Pagar los colegios.
0: Está, pero, está, bueno, ponele,
1: la alimentación,
0: que sea, ponele que el colegio sea un poco caro.
1: La vestimenta.
0: Ponele que el colegio sea, y bueno, ponele 2.000 euros cada criatura.
1: 4.000 euros.
0: Cada criatura.
1: No, pidió un poquito más.
0: Son 4.000. Para que le den dos.
1: Sí, pidió un poco más. Pidió 250.000 euros. Más que casi el sueldo de Mauro Icardi. Pero a eso le sumó determinada cosa que iba a casi 500.000 euros.
0: ¿Qué?
1: La justicia dijo, esto es una locura.
0: Claro,
1: chao, andate.
0: Claro.
1: Andá a pasear.
0: ¿Cuántos años tienen las chiquilinas esas, las niñas? Porque eso es hasta que cumpla
1: 7,
0: la mayoría
1: años.
0: De edad.
1: Todavía tiene 10 años para mantener esto. No, es tremendo.
0: Nos reímos, pero...
1: Lo de Wanda Nara, o sea, es tremendo.
0: Lo que corresponde, obviamente, es el reclamo, y que además, mientras esas niñas están educándose, criándose, formándose, hace una responsabilidad.
1: Yo
0: en
1: te
0: este
1: digo,
0: caso,
1: con el 10%, con 25.000 euros... Nosotros con 25.000 euros se la vamos a cuidar todo el
0: día. Yo
1: la...
0: le cuido hasta los perros.
1: Le llevamos la niña al colegio, se la esperamos en la
0: todo,
1: puerta.
0: Le hago los deberes,
1: todo. No seas mal.
0: Bueno, qué increíble.
1: Bueno, está.
0: Que no se puede así. No se puede. Bueno, yo me tengo que ir. Me están esperando en el centro.
1: Vos me ibas a hablar de Nacional y yo no te hablé
0: no,
1: nada.
0: No, porque la gente no quiere hablar de eso.
1: No, o sea, quedó afuera como se sabía que iba a quedar.
0: Sí.
1: No hay ninguna novedad en todo esto.
0: Viste que hay un tema que... El hincha de fútbol va sabiendo, aún sabiendo que es muy difícil, va.
1: 3.000 hinchas de Nacional.
0: Es impresionante eso.
1: Fue una locura. Y la hinchada no la despidió a Nacional, lo que estaba en el exterior, había amor y paz. Los jugadores se quedaron mirando en el área grande, esa tribuna llena, era como si tuviera la Scarone llena. Los hinchas cantando, terminaron cantando. O sea, la hinchada es fiel. Acá lo que falta son dirigentes.
0: Le dijeron de todos los dirigentes.
1: A Bayro le tiraron con todo.
0: En el momento que los dirigentes pasan por detrás del arco para ubicarse seguramente en un palco que les habían asignado, ahí...
1: Le llovieron ofertas.
0: Se vino abajo.
1: Bueno, está bien. ¿A quién le vamos a reclamar si no los dirigentes que son los que votamos?
0: Claro.
1: Impresentable varios dirigentes de Nacional. Pero impresentable, de la oficialismo y de la oposición. Ya no sabés qué vas a votar. H, impresentable. Balbi, impresentable. Perman, ya sabemos lo que es. Bayro es un señor que se ha dejado dominar por la oposición. Palma no ha aparecido más porque es un desastre. Saúl, ni lo mire porque... No, o sea, no hay nada. No hay nada que vos digas que nos puede salvar.
0: Pablo Mieres.
1: Pablito Mieres, me gusta.
0: ¿Viste?
1: Me gusta. Bueno, y vamos a ir buscando técnicos.
0: Hagamos campaña por Pablo Mieres. ¿Hacemos campaña por Pablo Mieres?
1: Sí, hacemos campaña.
0: Vamos que Pablo Mieres.
1: Pero Pablo Mieres de Nacional.
0: Sí.
1: Yo no me meto con el
0: Independiente. No, acá no tiene nada.
1: Acá no hacemos campaña por ningún partido político.
0: Por partido político, pero no. Por Nacional, Pablo Mieres.
1: Sí.
0: Y por Peñarol, ¿a quién querés de presidente? Vamos a arreglarlo.
1: No, no me interesa a mí.
0: No, pero arreglemos
1: esas cosas.
0: Arreglémoslo. Vamos a preguntar a Marcelo Vanegas cuando venga.
1: Bueno, Marcelo Vanegas, ahí está.
0: ¿A quién quiere de
1: que
0: presidente?
1: Que Marcelo diga a quién quiere. Yo no tengo por qué.
0: ¿Quiere a Ruglio o quiere?
1: No tengo por qué hablar.
0: ¿Quién es?
1: No se sabe nada. Porque no se sabe si va Ruglio.
0: Apareció no sé. Una persona ahí que me contaba un amigo que...
1: Si no va Ruglio no gana ese sector, son unos payasos. Todos.
0: Pero ¿cómo?
1: La verdad, una payasada. Ese García...
0: García.
1: Ese que habla cualquier boludez en las redes.
0: ¿Quién es?
1: Y es como una especie
0: de youtuber, influencer,
1: que dice cualquier cosa.
0: Pero que es dirigente.
1: No, quiere ser dirigente.
0: Ah, quiere ser. Ah, bien.
1: Bueno, ese es anti-Ruglio.
0: Por eso. Porque
1: Bueno, Damiani ya dijo que él quiere ir, pero... Va a esperar, él no va a ir de segunda.
0: Ajá.
1: Y Barrera dijo que él quiere ir, pero tampoco tiene ganas de ir de segundo Damiani. Y bueno, yo no sé quién es el tapado que puede tener Ruglio, porque Ruglio está esperando. Si Peñarol gana el intermedio. Viste que ahora está haciendo gestiones por Nicolás de la Cruz.
0: Ajá.
1: Yo no sé qué va a hacer la pobre Vanessa Britos, hincha de Nacional de toda la vida.
0: ¡Qué problema!
1: Si de la Cruz viene
0: ¡Vanessa Britos!
1: No, podemos que Vanessa... No va a ir Vanessa.
0: No, yo no la veo. ¿Qué va a ir?
1: Bueno, es una movida de Ruglio, porque hace un mes que le está comiendo la oreja a De la Cruz.
0: Lo que pasa es que él dijo en un momento que a él le gustaría jugar
1: claro,
0: en Peñarol.
1: Pero lo que pasa es que, ¿sabes cuánto lo pagó Flamengo? No. 16 millones de dólares.
0: Ajá.
1: Le pagó a River. Hoy De la Cruz no está siendo tenido en cuenta por el Flamengo, ha tenido esas lesiones, uh-huh. Viste que las lesiones... Pero la propuesta de Peñarol es, préstamelo un año, yo te lo recupero como recuperó a Arezzo y a todo eso, y después me das una opción de compra. Ahora, Peñarol tiene un rostro como una piedra, porque si le costó 16, mínimo 8 o 10 millones de dólares, le van a pedir mínimo 10. El tema es que Peñarol dice, préstamelo gratis, por un año, yo te lo recupero, te le doy valor.
0: Y después tuyo.
1: Pero hay un tema. Uh-huh. Que más allá de que Gremio, perdón, que Flamengo claro. acepte el sueldo.
0: Claro. ¿Quién le paga el sueldo?
1: 300 mil dólares gana De la Cruz aproximadamente.
0: ¡Vanessa Brito!
1: Peñarol dice que se comprometería a pagar la mitad.
0: Claro, claro. Claro.
1: Y ya paga como Leo Fernández, ¿viste? Sí, sí. Está. Bueno, el tema es que, no sé, es una movida de Ruglio. Si la logra...
0: Bueno, llegó un mensaje que es una con una foto, un llamado a la solidaridad. Encontré esta llave, compartan. Vamos a aprovechar este momento, a ver si querés verla ahí, vos que tenés buena vista. Ahí, Aníbal.
1: Ah, gente que quedó afuera, sí. Ah, pero hay gente que quedó fuera antes.
0: Muchas gracias. Muchas gracias por el humor de los amigos oyentes. Bueno, gracias. Lo pasa que es el cerrajero de la Aldaba, entonces está con todas las llaves que están, que están apareciendo. La cerrajería acá del barrio. Me tengo que ir, Aníbal.
1: ¿Yo también?
0: Ah,
1: nos ¿tengo vamos. Que seguir con el programa?
0: Nos vamos, no, porque cada vez empieza más tarde, Aníbal.
1: Pero mirá lo que es esto.
0: Sí,
1: 10 y 20, no es tanto.
0: Ah,
1: no es tanto. No,
0: estamos ahí.
1: Estamos ahí.
0: Bueno, nos vamos. Mañana nos reencontramos a las 8 aquí en la 93.5. ¿Cómo estamos? Si me invitan, vengo.

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Hola, hola, ¿cómo les va? Bienvenidos, muy pero muy buenos días, bienvenidos a Mirada 360, bienvenidos a esta jornada del miércoles, miércoles 29, que se va a presentar con cielo nuboso y cubierto, con algunas escasas precipitaciones, nuboso con periodos de cubierto en esta tarde. 17 de máxima, 8 de mínima, según Inumet. Mañana jueves, nuboso con periodos de algo nuboso, máxima 18, mínima 5 grados de temperatura. Arrancando esta jornada de Mirada 360, esta jornada de miércoles aquí en la 93.5.

Bueno, les cuento que la diputada Nivia Reich cuestionó el nuevo sistema de transferencias monetarias, incluido la rendición de cuentas. La diputada del Partido Colorado, Nivia Reich, expresó reparos al proyecto de rendición de cuentas presentado por el Poder Ejecutivo y cuestionó el nuevo sistema de transferencias monetarias incorporado en la iniciativa que actualmente se encuentra a estudio de la Cámara de Diputados. La legisladora de Vamos Uruguay sostuvo que, de aprobarse el articulado tal como lo remitió el Poder Ejecutivo, las familias con niños en situación de vulnerabilidad que acceden al nuevo programa, que unifica distintos planes sociales e incrementa los montos de las prestaciones, no estarán obligadas a acreditar la asistencia de sus hijos a los centros educativos para mantener el beneficio.

El diputado Mario Colmán cuestionó la excepción del Ministerio de Turismo sobre la publicidad oficial destinada a medios del interior. El diputado nacionalista por Colonia, Mario Colmán, expresó su preocupación por el artículo 196 del proyecto de rendición de cuentas correspondiente al ejercicio 2025, que establecía una excepción para el Ministerio de Turismo respecto a la obligación de destinar parte de su presupuesto de publicidad oficial a los medios del interior del país. Colmán señaló que de 2020, la ley número 19.924 establece que al menos el 20% de la publicidad oficial nacional debe ser asignada a medios locales y comunitarios. El legislador sostuvo que la excepción propuesta afectaría el financiamiento de los medios del interior y también la capacidad del Ministerio de Turismo para promover el turismo interno. Este artículo, a raíz de la presión de los diputados de la oposición, terminó siendo sacado, eliminado de la rendición de cuentas.

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75 personas participaron del ciclo de clases magistrales en el Centro Barrial El General, aquí en Colonia del Sacramento. Las clases estuvieron a cargo del profesor Luis Mato Moreira y comprendieron tres propuestas como son bollería, pizzas y focaccias, calzoni y empanadas. El ciclo contó con una excelente respuesta de la comunidad, completándose los cupos previstos en cada una de las propuestas y alcanzando unos 75 participantes durante las tres jornadas. Estas instancias permitieron acercar conocimientos y técnicas gastronómicas a vecinos y vecinas, fortaleciendo el vínculo entre el Instituto de Hotelería y Gastronomía, la Dirección Departamental de Cultura, el Centro Barrial General y la comunidad. 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

Bueno, Lucía Brocal se enojó porque bajaron a su hijo del ómnibus y me hizo acordar a un reclamo que vi el otro día aquí en Colonia, que relaciona a la empresa Sol Antigua, de una vecina que hablaba de lo mismo, que subió en el barrio General y la bajaron porque fue a pagar con 1,000 pesos. La periodista Lucía Brocal utilizó sus redes sociales para hacer pública una situación que le tocó vivir a su hijo de 14 años mientras se trasladaba rumbo al liceo en Montevideo. Según relató la conductora, a través de su cuenta de X, el adolescente abordó la línea 121 de la empresa CUTSA a las 7:40 de la mañana, como lo hace de forma habitual para realizar un trayecto corto de apenas 3 paradas. Al percatarse de que no le quedaban viajes disponibles en su tarjeta STM, el joven intentó abonar el boleto con un billete de 500 pesos. Sin embargo, la respuesta del chofer del transporte público fue tajante. Se negó a aceptarlo y obligó al menor a descender de la unidad. Con evidente molestia por el trato recibido hacia el menor, Lucía Brocal cerró su mensaje, arremetiendo directamente contra la empresa y la actitud del conductor. ¿Cómo podés ser tan mal tipo?, escribió. Después habló de que CUTSA se comunicó, le pidió los datos para investigar. Ahora la pregunta está: ¿tengo yo obligación de llevar cambio cuando tengo plata para pagar? ¿O la obligación es del guarda de conseguir la plata o decir te la doy a la próxima parada o te la doy donde sea? Pero no es mi culpa si llevo plata y vos no me podés cobrar porque no tenés cambio. Yo lo interpreto así. Reitero, esta situación fue denunciada acá,

departamento de Colonia, en Barrio General. Una mujer dijo que había arribado a trabajar temprano, subió al ómnibus, llevaba 1.000 pesos y en la empresa Sol Antigua la bajaron. Y en este caso pasa exactamente lo mismo, pero en Montevideo y con un chico de 14 años.

Bueno, Wanda Nara difundió el video del asalto y apuntó contra Mauro Icardi. Wanda Nara volvió a estar en el centro de la escena mediática tras revelar material exclusivo sobre el asalto que padeció en su propiedad de Milán. A través de su plataforma digital, la mediática dio a conocer los registros de las cámaras de seguridad que captaron el instante exacto en que un grupo de 4 delincuentes interrumpió en la vivienda mientras la familia se encontraba en el interior. El episodio ocurrió en momentos que Nara se encontraba en Estados Unidos con motivo de la final de la Copa del Mundo. Nora Colosimo, la mamá, junto a las dos hijas que tuvo con Mauro Icardi y los tres varones fruto de la relación con Maxi López, estaban en el lugar. En las grabaciones difundidas se observa el ingreso de los asaltantes a las 22 horas 34, hora italiana. Según relató la propia empresaria, los jóvenes se encontraban mirando la final entre Argentina y España y escucharon ruidos extraños. Para respaldar lo sucedido, acompañó las imágenes con una fotografía de la denuncia formal radicada por su madre tras los hechos. Y Wanda apunta contra Mauro porque se negó a autorizar la documentación necesaria para que las hijas de ambos puedan radicarse nuevamente en Argentina.

Bueno, y la coqueta, se había desaparecido la coqueta, ¿eh? Ahora vamos a hablar un poco de la coqueta. Vivo gracias a este cuerpazo, dijo la coqueta en redes sociales. La creadora de contenido, conocida como la coqueta, volvió a generar repercusión en las redes al hablar sin filtro sobre sus ingresos económicos y sus planes a futuro. Ante las especulaciones de sus seguidores sobre cómo financia su estilo de vida, la influencer decidió aclarar la situación de forma directa. La gente piensa que vivo de las redes sociales, pero no es así, no vivo de eso, vivo de la página azul gracias a este cuerpazo y a este rostro divino, expresó de manera contundente para dejar en claro cuál es su verdadera fuente de ingresos actual. A pesar del éxito económico que le genera la plataforma de contenido para adultos, la coqueta sorprendió al revelar que no se ve dedicándose a largo plazo a este tema y piensa en otros proyectos. La autoestima, ¡pum!, para arriba de la coqueta, ¿eh?

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Bueno, volvemos a las NARA, porque las NARA siempre nos dan noticia y nos dan mucho de qué hablar. Parece que las hermanas NARA no estarían muy bien últimamente. Durante el fin de semana, un cruce de gestos digitales instaló la duda sobre la relación que atraviesan Wanda y Zaira NARA. La figura de Telefe, que se encuentra disfrutando de unos días en Italia, junto a sus hijas Francesca e Isabela, sorprendió a su público con una publicación sugestiva. «Pensé que eras de mi team», redactó en su historia de Instagram, acompañando la frase con la imagen de un corazón partido. La incertidumbre aumentó en las últimas horas cuando trascendió que Zaira NARA dejó de seguir a Wanda en esa misma plataforma, un movimiento que rápidamente se volvió viral y reforzó la versión de una incomodidad entre ambas. En paralelo, la panelista Yanina Latorre sumó combustible a la teoría desde sus plataformas digitales al dejar entrever que el conflicto involucra al entorno sumamente íntimo. ¿Se viene otra Wanda Zaira Gate?

Por la Copa Sudamericana, Nacional derrotó a Tigre 2-1, jugando un muy buen primer tiempo y un segundo tiempo igual al que juega acá. Por lo tanto, se quedó afuera de la Copa Sudamericana, errores varios de jugadores en el segundo tiempo, errores muy marcados del técnico Jorge Bava, dando ingresos a jugadores que no le rinden, como Lodeiro, como Rodrigo Martínez, manteniendo algunos jugadores en la cancha que estaban muertos. En fin, todo esto es la historia de Nacional del momento, no hay mucho para hablar. Jugadores con baja performance y un técnico totalmente desnorteado. Tigre clasificó a la próxima instancia de la Copa Sudamericana y ahora enfrentará a Montevideo City Torque, primero como local y después aquí en Montevideo.

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Bueno, llegó Diego Forlán a Uruguay y los medios lo estaban esperando en el aeropuerto de Carrasco. Diego Forlán arribó ayer a Uruguay para cerrar las negociaciones con la AUF, transformarse de esta manera en el nuevo entrenador de la selección mayor como de la sub-20. A su llegada al aeropuerto internacional de Carrasco, Cachavacha aseguró que se siente muy feliz por afrontar este nuevo desafío, pero aclaró: estamos tratando de resolver el contrato, está todo encaminado. Recordamos que el pasado jueves 23, Ignacio Alonso, presidente de la AUF, afirmó que ya está cerrada la llegada de Diego Forlán a la estructura, pero claro, hay que poner primero la firma y después recién dará a conocer sus planes de futuro.

Estamos llegando al final de esta edición de Mirada 360 aquí en la 93.5. Les cuento el pronóstico del tiempo para hoy. Cielo nuboso con periodos de cubierto, la temperatura máxima 17 grados, la mínima 8, según el Instituto Uruguayo de Meteorología. Mañana, similar, estaremos con una temperatura máxima de 15. Entre hoy y mañana va a estar bastante disfrutable. Eso sí, el viernes supuestamente caen muchas precipitaciones. Nosotros volvemos mañana a partir de las 10 para seguir mirando el mundo en 360.

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1: Hola, ¿qué tal? Muy, pero muy buen mediodía, audiencia de Mágica FM 93.5. Y estamos para Síntesis Deportiva, sumergido entre la consola, la computadora, los monitores. Por ahí lo veo a Fernando, nuestro operador, que estará, como siempre, como todos los días, junto a nosotros. Estará, bueno, también Francisco, me imagino, al cierre de la transmisión. Hoy no. Está triste. Después vamos a decir por qué. Hay mucha hinchada tricolor, capaz que no me quiero hacer odiar, ¿no? Como usted dijo, nunca te pelees con un operador. ¿Usted también es nacional? No. Está perfecto. No, mucha gente que oye el programa es del tricolor. A ver, ¿era algo previsible la derrota? Sí, pero me dejó conforme Nacional. Por lo menos los primeros 45 me sorprendió. Obviamente no le alcanzó porque cuando le baja la patita al acelerador como un auto, empieza a tragar mucha nafta. Y en el segundo tiempo se notó un poco el cansancio de ese gran desgaste que hizo los primeros 45. Y bueno, quedó eliminado Nacional de la Copa. Y ahora el único representante de nuestro país en ambas copas es el Montevideo City Torque. Así que estarán enfrentándose justamente a Tigre. Al inicio del programa estaremos con Alejandro Capucho, que ya lo teníamos preestablecido a la entrevista con él, para charlar un poco de fútbol uruguayo y bueno, cómo está su Cerro actualmente, el entrenador de este equipo. Después, a mitad del programa, estaremos con Lucas Carrizo, jugador de Plaza. El Pata Blanca estará jugando el sábado a las 20:30 frente a mi hermano Misiones. Nos toca trabajar para AUF TV después de algún tiempito que tuvimos algo alejados, pero no porque quisiéramos, sino porque teníamos otras actividades. Y bueno, al final, Jorge Sanguinetti deshojando a la margarita, lo que le dejó la eliminación de Nacional. Todo esto y mucho más a partir de ahora y hasta las 14 en Síntesis Deportiva.
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1: 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Me pidieron, por favor, el saludo correspondiente a Raúl, que anda algo mal, pachucho, anda en recuperación, y me pidieron un saludo muy grande también para Nivia, para que no se ofenda, para ambos el saludo, a mantenerse bien cuidados, resguardados, y también el saludo correspondiente a Joana y a Roberto por confiar en nosotros a través de Keeper Seguridad en Colonia. Bueno, vamos a estar hablando en este primer bloque con el entrenador del club Atlético Cerro, que lo hemos conocido en su momento cuando recién, tenemos una foto, no sé dónde anda, cuando empezó su camino en Rentistas, con ese sueño que después terminó siendo protagonista de ese campeonato uruguayo 2021 y que a la postre le valiera también dirigir un grande como Nacional. Alejandro Capuccio, ¿cómo te va? Bienvenido en el programa.
2: ¿Cómo están? Bueno, un gustazo.
1: Igualmente, después de un par de semanas que nos volvimos a encontrar y nos dimos un abrazo, la verdad que me vine contento a Montevideo porque hay pocas cosas que me interese que la gente me quiera. Y la verdad que, Alejandro, te agradezco porque la verdad que fue lindo verte. Y bueno, en ese momento fue victoria y bueno, es una rachita interesante porque en esa pelea en la tabla de abajo necesitan sumar y bastante.
2: Marce, primero, el agradecido soy yo y por el respeto profesional y la calidez que tuviste cuando estuve y estuvo mi cuerpo técnico en Plaza, donde fuimos muy felices y bueno, se cumplió el objetivo para el que nos había contratado el Chiqui para poder con Manta también salvar al club del descenso en ese 2022 y se pudieron cumplir las metas ganándole a Peñarol en el campeón del siglo, a Fénix, a Rentistas y se empató con Danubio y se hicieron los 10 puntos que nos habían solicitado y por eso el respeto profesional es fundamental y habiendo ganado o perdido siempre fuiste el mismo y por eso la devolución de parte mía y bueno, y gracias por las palabras que tuviste recién.
1: Bien, situación en donde es un trabajo de hormiga tratar de salvarse del descenso.
2: Sí, es durísimo, pero es parte del juego. A veces te toca, como nos pasó en el 2019 con Rentistas, pelear por un ascenso y lo conseguimos. Con Rentistas el objetivo era salvarse del descenso y terminamos, por suerte, saliendo campeones de la apertura y clasificando a Copa, a grupo de Copa en forma directa. Y bueno, y después con Plaza fue pelear ese descenso y nos salvamos. Con Wanderers arrancamos muy bien, estábamos novenos, terminamos en esos 5 partidos quintos clasificando Sudamericana y bueno, y después tuvimos 3 partidos que no nos fue bien y quedamos fuera de Sudamericana y nos fuimos. Y ahora volvimos a Cerro y bueno, con el mismo objetivo de tratar de salvar a Cerro del descenso y va a ser durísimo, pero en eso estamos.
1: ¿Cómo has notado el fútbol uruguayo? Está muy muy parejo, hay buenos planteles, quizás lo que falta es regularidad, por lo menos lo que he notado con el correr de estos partidos, tanto a nivel profesional como en la segunda, que no hay una constancia, lo hablábamos antes de ese partido, charlábamos un poco que hay buenos planteles, pero que quizás lo que le falta es tener constancia en la sumatoria, ¿no? Por lo menos lo que uno ve a ciencia cierta.
2: Es que es muy difícil ganar y eso te lo da la paridad que hay. Fíjate, Marcelo, que en la B hay en 10 puntos un montón de equipos y un equipo está liderando la tabla y a los 3 partidos, si no le fue bien, está a punto de quedar fuera de los playoffs. Entonces, eso hace que esté muy atractivo, por ejemplo, el campeonato de la B, pero a su vez es dramático para los equipos. Y en la A, yo creo que cada vez hay más paridad, producto de que hay muchos equipos que están invirtiendo en logística, en infraestructura y en presupuesto. Entonces, Torque está muy bien, Liverpool está muy bien, Albion está muy bien, Racing está muy bien, y más los dos grandes, más alguno que siempre se cuela, se están haciendo campeonatos muy, muy buenos, y se está dando la tónica de que en la apertura los cuadros en desarrollo puedan aprovechar, mientras los grandes están un poco preocupados con adquirir modelo de juego y la Libertadores, 2020 rentistas, 2021 plaza, no me acuerdo si 2023 o 2024 Liverpool, y ahora 2026 Racing. O sea que se está dando una constante de regularidad de que los equipos en desarrollo que hacen las cosas bien pelean campeonato.
1: Y bueno, en la anual está Deportivo Maldonado, que ya venía perfilándose hace mucho tiempo. Es bueno, antes de preguntarte por Cerro, que ya los clubes entiendan de que no son invertir en jugadores y salir campeón. Esto tiene que venir de abajo, con una buena formación, una buena solidez de la estructura, y de ahí crecer. Creo que lentamente todos van entendiendo, ya sea por una sociedad anónima deportiva o por mismas arcas del club, que están enfocándose en eso. No son uno o dos, como bien marcabas. Hay muchos equipos también que trabajan bien en formativas, pero capaz que no se trasluce en primera.
2: Es que los equipos que tienen proyección a largo plazo o misión a largo plazo son los que están trabajando bien en juveniles y a la larga terminan ahorrando, porque en vez de contratar a alguien de afuera, contratan a un juvenil y si les va bien, lo pueden vender. Entonces, es un negocio perfecto, pero para el cual hay que tener muchísima paciencia en años. Y bueno, se está viendo en muchos equipos que es la fórmula.
1: Justamente Cerro, quizás lo charlábamos con Katherine, que la verdad es que cuando uno conoce personas, es un amor de persona. Katherine, la jefa de prensa, o un multitarea dentro de Cerro, que sabemos que es un equipo repestadísimo a nivel nacional, pero siempre todos los años tiene esos aconteceres que les cuesta arrancar la temporada. Sabemos que lo suplen con mucho cariño, amor de barrio y también pertenencia hacia el club. Lentamente leía declaraciones tuyas de que los jugadores entienden el mensaje, que se están poniendo el overall para tratar de salvarlo a Cerro. Y además, independientemente, tenés un plantel muy rico y un jugador que los grandes lo quisieron siempre y lo tenés en tus filas, como es Brian Alemán, entre otros.
2: Es uno de los ítems por los cuales dijimos que sí cuando nos llamaron, ¿no? El diagnóstico de recursos humanos es muy bueno, y tanto afuera como adentro de la cancha, y eso te hace competitivo, y es lo que estamos intentando hacer. Se le pudo ganar a Racing, a Liverpool y a Central, que están en presupuesto muy por encima de nosotros, y bueno, el último campeón, y que si nos ganaba ahora, por ejemplo, quedaba primero en la anual, y se perdió, y por poco margen, con Cerro Largo y Peñarol, siendo competitivo, que ese es el objetivo, competir bien, y en cada partido podemos ganar, empatar o perder, pero estando muy cerca de eso.
1: ¿Y cómo, cómo se suple quizás carencias con tratar de meterlos de lleno, tratar de hacerlos olvidar, o que quizás haya mejorías, no lo sé? Pero ¿cómo a veces, cuando te pueda faltar alguna herramienta, tratar de suplirlo para que los jugadores sigan metidos en la causa y estén bien encolumnados en eso?
2: El equipo, generar energía positiva y todos juntos tratar de pasar este, entre comillas, mal momento de pelear el descenso y crecer cada uno en su carrera.
1: A nivel de lo que es el desafío, a nivel personal, tuviste un interés muy importante, en donde obviamente vos tenés una carrera dedicada a otras funciones, ¿cómo lo pudiste paliar a ese tiempo, instruyéndote, estudiando? Obviamente capaz más enfocado en el trabajo que tenés todos los días, quizás ahora te estoy interrumpiendo en ello. ¿Cómo fuiste mimetizándote entre absorber información para no perder pisada y el trabajo? ¿Cómo fue este tiempo hasta asumir aquí en Cerro?
2: Como todo cuerpo técnico que está sin trabajo, observando mucho fútbol, sacando muchos apuntes de los modelos de juego de los entrenadores nacionales para cuando me tocara enfrentarlo, y de algunos internacionales para mejorar el modelo de juego nuestro, estar aggiornado y esperar la oportunidad, escautear jugadores para los próximos periodos, tener claro cuál es el presupuesto y el caché de cada jugador y sus prestaciones para saber si lo podés llevar o no, dependiendo del equipo en el que estés.
1: ¿Y cómo está la situación ahí? Mira qué linda pregunta, porque el otro día nos preguntábamos por qué los jugadores eligen salir a ligas ignotas o de poca trascendencia respecto a nuestro fútbol. ¿Realmente no estamos a la altura a nivel presupuestario para seducir a un jugador que quieras traer al medio? ¿O estamos creciendo de a poquito y todavía no podemos, los equipos no se pueden brindar ese lujo?
2: La realidad de cada equipo es completamente distinta y no se puede hacer una generalización. Lo que sí es que antes se iban a Argentina, a México o a Brasil, y hoy están por encima Ecuador, Paraguay y Chile, sin dudas, en lo que pagan. Entonces, no somos una liga tan atractiva para jugadores con un cachete importante porque no se les puede pagar.
1: ¿Y qué crees que...? A ver, estamos en una transición de economías por la televisación. ¿Qué hay que mejorar para seducir al futbolista, tanto sea a nivel estructural o deportivo? ¿Dónde hay que apuntar a nivel genérico? Te lo pregunto porque sé que sos un estudioso de muchas cosas y bien lo marcaste, tratás de hacer un scouting también en el valor del jugador para ofrecerle algo. ¿Estamos lejos? ¿Estamos cerca? ¿En qué punto estamos?
2: Es lo mismo que hablábamos anteriormente. Los equipos que desarrollan infraestructura, mejoran las canchas de entrenamiento, mejoran las canchas de donde compiten y que invierten en cuerpos técnicos calificados y en herramientas para las divisiones juveniles, son los que a la larga van a poder competir a nivel sudamericano con cualquiera, y ni que hablará a nivel nacional. Es solo ver lo bien que ha hecho Torque, Albion, Boston River, bueno, y en este caso no es SAD tampoco, pero Liverpool, Racing, que están creciendo, y Juventud, están creciendo mucho en infraestructura, en inversiones juveniles, han hecho debutar un montón de juveniles, y eso hace que después el presupuesto se vaya alivianando y podés dedicar dinero a traer alguno que a su vez enriquezca a esos jóvenes.
1: Bien, en los grandes... Si bien tuviste pasado Nacional, ahora Peñarol mantiene una constancia con Diego Aguirre. Los últimos tiempos de los grandes han sido de mucho cambio. Y Nacional, más que Peñarol, pareciera que trae entrenadores no por un patrón de juego determinado o del paladar del hincha, sino traen por a veces por necesidad. Y siempre se ven figuras distintas. ¿Crees que a veces, por ejemplo, Torque tiene un patrón de juego que vos ya sabés, que lo ves en la cancha y juega de una determinada manera? ¿Por qué crees que a los grandes les cuesta tanto poder mantener una ideología futbolística con un determinado número telefónico en la cancha? ¿Por qué estás costando tanto de encontrar ese tipo de cosas?
2: Me remito a opinar de Cerro, no te enojes,
1: Marcelo. No, es una de las preguntas que me hago siempre, porque hay veces que fluctúan demasiado y uno no sabe para qué a dónde se apunta, ¿no? Últimamente... siento eso, que a veces los grandes no tienen una idea clara a dónde apuntar, por lo menos para que la gente también los entienda a los entrenadores que trae. Por eso más que por eso te preguntaba.
2: Está bien, pero no opino.
1: Pues si no te metes en camisa once varas, ¿no? Es una situación que...
2: Cada uno debe opinar desde su lugar, del lugar propio de trabajo.
1: Perfecto, Alejandro. Se viene ahora Defensor de visita nuevamente con Mauricio Larriera, que está empezando su camino, tratando de ir llevando estas campañas en Defensor Sporting. Vos venís con un leve crecimiento, que lo más difícil no es ganar, sino ser constante con lo que venís logrando, ¿no? Eso es uno de los puntos que me imagino que tratará de tocar en la semana.
2: Tal cual, un partido durísimo contra Defensor. Que es un equipazo, que lo que hablábamos hoy, tiene de las mejores juveniles del país, y eso hace que sean siempre competitivos. Ahora trajo jugadores de calidad, como el Canario Elizalde, que yo lo tuve en Wander, es un gran jugador, y a Neris, y a Pozzo, y a varios. Entonces lo hace un plantel con los que ya tenía, a Rabuñal, con los que ya tenía jóvenes como Barrios, Amaro, el propio capitán y Dawson, Guillermo Los Santos y Dawson, es realmente un equipazo. Bueno, nadie va a discutir lo que sabe Mauricio, y eso, todo ese condimento hace que sea un partido dificilísimo.
1: La tablita para en el clausura, ¿cuál es la meta a tratar de conseguir para salvarse del descenso? ¿Cuál es la métrica para tratar de que se rompa el manejo? ¿No la haces?
2: No, es que cuando están implicados los equipos que vienen de la B en el descenso, sí hay una proyección. En este caso, salvo que se dé una catástrofe en alguno de los que subió en el clausura, y estoy hablando de muchísimas derrotas, es muy difícil de visibilizar que baje alguno de ellos. Por lo tanto, hoy día, como Cerro Largo y Boston para mí están salvados, es un campeonato de cuatro del que se salva uno solo. Entonces, como estamos relativamente muy parejos en puntos, depende mucho de cuántos haga el otro. Entonces, yo digo 15, y si el otro hace 16, perdí. Entonces, no, me parece que no es válida hoy una proyección.
1: No, y a su vez en algo te doy la lógica, porque hay una brecha entre el que estás apenas saliendo de la zona hacia arriba y 10 puntos. Es un mini torneo de 3 o 4 equipos para una especie de cuadrangular final, digamos.
2: Sí, sí, es tal cual, es un cuadrangular.
1: Y yo sé que eso te he escuchado en las charlas con esa vehemencia que tratás de imponer a los jugadores, vas a pelearla hasta el final. Además, Cerro es un equipo que lucha hasta el final, ¿no? Creo que también te acompaña esa idiosincrasia del club que sabe que los muchachos no se van a entregar nunca.
2: Y bueno, es en el baile que nos metimos.
1: ¿Te gustan los desafíos importantes? Obviamente, no te digo que equipos que quieren salvarse, pero como que te estimulan también, me parece. Creo que te toca la fibra íntima.
2: Es que hay muchos desafíos, y bueno, entre ellos está este. Como te conté hoy, que nos tocó el de plaza, como después a veces te toca pelear por salir campeón, y bueno, o cuando empezás un año entero, no tener la referencia porque no sabes qué vas a terminar peleando. Uh-huh. Pero es, el fútbol es hermoso, y estar dentro del ruedo del fútbol, más allá de en la posición que te toque, es muy lindo. Lo que pasa es que a uno le gusta disfrutarlo. Y esta tensión que se vive producto del descenso, verdad que no está buena.
1: El momento de apogeo de entrenador de primera fue rentista, ¿no? Eso nadie te lo quita.
2: No, y muchas cosas vivimos. Nosotros vivimos un ascenso, el del 2019, vivimos el campeonato apertura, el vicecampeonato uruguayo con la clasificación a fase de grupo que hablamos hoy, la Supercopa con Nacional,
1: Es bravo escuchar un proceso largo en el fútbol uruguayo, y vos fuiste uno de los tres años, claro, porque yo te conocí cuando Plaza estaba en la B, después haciendo inmediatamente, tú tuviste un año más todavía.
2: Mi primer año en Rentista, mi primer partido fue en Plaza, el 27 de agosto del 2018.
1: Sí, yo tengo la foto por ahí, no tendría que buscarla.
2: Cuando Plaza sube, que sube con Juventud y Cerro Largo, que ganamos 1-0 y a partir de ahí nos salvamos de la C, porque cuando yo tomo Rentista, que quedaban 6 partidos, estaba en descenso directo a la C. Sí. Nos salvamos y ahí después pudimos pelear el ascenso al año.
1: Ahora la busco y te la vuelvo a enviar, te la tengo por acá. Así que te agradezco muchísimo, Alejandro, que desde este reencuentro tenemos esta charla al aire. Agradecerte y bueno, seguir con sus funciones extracurriculares, que es con la cual también viví toda la vida. Así que te mando un abrazo muy grande.
2: Un gustazo hablar contigo y bueno, un gustazo verte también el otro día, Marcio.
1: Cuídate, nos vemos. Chau, chau.
2: Arriba.
1: Muy bien, Alejandro Capuccio, entrenador del conjunto de Cerro. Tengo que buscar la foto, la tengo por acá. Pero acá me apareció, justo que lo saco, me quiero morir. El primer partido lo dirigió en Colonia, no sabía que ese ha sido su primer partido. Ahora se lo voy a mostrar a Fernando. Está posando el hombre acá. Así que hace 8 años que lo conocemos a Alejandro Capuccio. Lo tengo por acá. Así que pasó por los micrófonos de Síntesis Deportiva. A la vuelta, nos venimos a la segunda división profesional porque hablamos con Lucas Carrizo.
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4: Mueve la patita, doña, ahí que está en su casa tratando de calentar los pies. No te hace tanto frío, pero bueno, hágalo nomás. 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El saludo nuevamente para Raúl y para Nivia, que se cuiden, que estén bien guardaditos allí para seguir recuperándose y estar junto a nosotros aquí de este lado, tratando de amenizarle el mediodía a ustedes. 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

0: Muy bien, seguimos aquí en Síntesis Deportiva. Viajo, no sé si a Colonia, que están, bueno, muy cerca de la radio, o hacia Juan Lacase. Él es oriundo de allí. Todos lo conocen como Alfa, pero su nombre es Lucas Carrizo. ¿Cómo le va, estimado? ¿Todo bien?
1: Hola, buen día. ¿Todo bien, por suerte? Acá recién llevamos la práctica.
0: Bien, ¿en dónde estoy ubicándote en estos momentos?
1: Ah, en Colonia mismo.
0: Colonia mismo, perfecto. Si te dicen Lucas, ¿te das vuelta? ¿O si te dicen Alfa, ahí sí te das vuelta y decís, ah, ¿cómo anda?
1: No, si me dicen Alfa, ya me doy vuelta. Lucas, como que no. Ya olvidé.
0: ¿Es bravo para los que tienen un sobrenombre? ¿Desde cuándo te dicen Alfa, por ejemplo?
1: Ah, hace tiempo ya. Lo tengo. Desde que subí ya lo tenía.
0: ¿Y razón de ser de ese sobrenombre es audible al mediodía de una radio?
1: Ah, y viene otro fondo, es mucho más atrás todavía.
0: Pero no es narrable en vivo, digamos.
1: No. Fue algo que surgió en un momento y fue quedando.
0: Bien, para los que tienen, para hacer un raconto breve, para los que ya conocemos tu trayectoria, surgido de lo que es Peñarol, pasaste a Racing de Montevideo y después viniste a Plaza Colonia. Y bueno, sos el quien lleva una camiseta que no sé si pesa, pero que te da una responsabilidad a la 10. Para cualquier jugador es una pechera importante y que querés cargar toda la vida, pero también tenés que asumir el protagonismo, y lo estás haciendo.
1: Bueno, sí, bueno, como lo dijiste ahí, creo que es... No sé si es tan pesada, la verdad, acá en el club, pero sí es algo que vos sabés que tenés una responsabilidad y que por ahí el que mira afuera o los que están mirando esperan algo de vos.
0: Obvio, yo no digo que Plaza sea pesada la 10, sino que llevar la 10 en cualquier equipo tiene como un mote de ser un jugador protagónico, a eso apuntaba.
1: Sí, obvio, es como yo te digo, creo que es un número que tenés que asumir una responsabilidad y siempre va a estar esperando que hagas algo.
0: Bien, Alfa, cuesta la regularidad, ¿no? Que me imagino que era una de las cosas, si bien se ganó el otro día, se vuelve a ser puntero, pero lo que me imagino lo que más debe, además de lograr victorias, cosechar de a tres, es mantener una constancia. Está costando en un campeonato que el que se duerme una fecha o termina segundo, tercero, cuarto, está muy pareja.
1: Sí, tal cual, como vos decís, creo que no hemos podido despegarnos un poco, si bien sumamos a tres, luego no podemos a veces ni empatar sí. Y se nos juntan varios equipos, creo que está muy parejo, vos lo dijiste, creo que del primero al sexto no hay mucha diferencia, y bueno, el objetivo de nosotros es podernos ir despegando de a poquito, porque si bien ya vamos un par de fechas, se empieza a ver la recta final y queremos llegar con un poco más de aire.
0: Eso es lo que te marcaba la constancia de la sumatoria de puntos de a tres. ¿Es porque todos los equipos le juegan, hablando mal y pronto, a cara de perro, a Plaza? ¿Es porque está muy parejo? ¿No hay un equipo débil, si se puede decir así? ¿Es una segunda división que está cada vez más pareja?
1: Creo que nosotros somos un equipo hoy en la divisional que todos le quieren ganar, que dan como un plus. Para mí, cuando juegan contra nosotros, más cuando les toca venir acá. Y tal, como vos decís, también se han sacado muchos puntos entre ellos y al nosotros no poder ganar, se juntan todos. Pero es como decís, también está muy parejo, la divisional viene creciendo. Creo que ya hace varias temporadas como que viene bastante pegado los equipos y se va creciendo. No es para nada fácil.
0: Está jugando en una posición en donde demanda creación y a su vez mucha marca, lo que te pide Nacho Ayazo, ¿no? Ser casi un perro de presa en la defensa y después libre creatividad en el ataque.
1: Bueno, si bien por ahí lo mío no era tanto defender, creo que claro. Nacho me exige un poco ahí, me hace bien, yo creo que de a poco lo voy consiguiendo, que más que nada... Lo que me costaba a mí un poco era la vuelta, y como vos decís, hay que estar volver rápido al lugar e intentar marcar al que se cruce.
0: No, y a su vez es una propuesta ambiciosa, porque tenés, no es que es un medio picapedrero, hablando mal y pronto, de la vieja usanza, solamente queda o Facu Piris o Segundo Pachamé cuando está, después del medio hacia adelante, es un libertinaje muy grande, y por eso pide ese compromiso, está Pablo García, Valentín Amoroso, del medio para arriba, Plaza es una locura del potencial que tiene.
1: Sí, creo que yo lo hemos hablado. Me parece que la mitad de la cancha tenemos por ahí cinco jugadores para tres posiciones de muy buen pie, muy bueno uno contra uno. Y hay una competencia muy sana, pero como decir, creo que una vez que tenemos la pelota, Nacho nos da total libertad. Sí quiere que combinemos y esas cosas, pero tenemos total libertad para tomar decisiones, y creo que eso a los jugadores que tenemos le hace muy bien.
0: ¿Cuánto vale la victoria lograda en Tacuarembó? Si bien te deja como puntero, pero por esa, porque fue una derrota rara, la de River Plate. Pocas veces en la historia debe pasar que con dos goles en contra caes en derrota. Justamente un partido que fue insólito, porque lo remontaban y pasaban cosas que son fuera lo normal, y terminaron perdiendo un partido insólito. ¿Necesitaban esta victoria como para decir, estos somos realmente, somos los protagonistas, no nos bajamos de la pelea?
1: Totalmente, totalmente. Creo que era, teníamos que cambiar la cara, mostrar un poco de actitud. Si bien, como dijiste, creo que no estaba para nosotros, ¿no? Ese día, cada vez que nos estábamos abajo...
0: Es una en un millón, Alfa. La verdad, perder un partido con dos goles en contra es increíble.
1: Sí, la verdad, no es algo que pase habitualmente. Y bueno, nosotros cuando te toca perder, lo mejor que querés es jugar ya. Fuimos a Tacuarembó, se suspendió, tuvimos que volver a ir. Creo que es una victoria muy importante y también nos da otra confianza a nosotros de que volvimos a ganar y ya volvimos a estar primero, y creo que no tenemos que aflojar ahora.
0: Bien, viene Miramar Misiones, un equipo que sabemos las mañas, que lo buen estratega que es Eduardo Acevedo, tiene un delantero que mide más de 2 metros. Ahí va a tener que trabajo Máximo y Pablo Adorno, quien sea que vaya a la saga. Es un partido de esos chivos, si se puede decir así.
1: Sí, tal cual, como vos lo dijiste. Creo que tienen armas muy buenas. Creo que el 9 de ellos también se destapó, ha hecho un par de goles. Creo que los defensas nuestros van a tener una tarea muy importante. Estoy seguro que lo van a llevar bien. Y también van a tener que estar muy atentos, porque creo que la mitad de la cancha de nosotros para adelante, de a poco vamos todos empezando a tener buen ritmo, y va a ser un muy lindo partido.
0: Y a su vez también necesitan afianzarse de local. Si bien han tenido mucha mayoría de sumatoria de puntos de local, algún traspiso que te pueda hacer dudar este partido para firmar lo logrado.
1: Sí, la mayoría de las veces me parece que ganábamos visitantes y dejábamos puntos de local, que nos venía pasando. Y vamos, como objetivo corto, yo creo que hay que sumar bastante de local, que es donde nos tenemos que hacer fuerte, y arranca el sábado.
0: Bien, Alfa, lo dejo descansar. Le mando un abrazo grande y nos vemos el sábado allí en el Perandi a la noche, 20:30.
1: Bueno, muchas gracias por la invitación. Y bueno, esperemos poder darle una alegría y llevarnos 3 puntos el sábado.
0: Perfecto, abrazo grande, Alfa.
1: Nos vemos.
0: Pasó Lucas Carrizo en el aire de la 93.5. A la vuelta de la pausa, Jorge Sanguinetti y la eliminación de Nacional.
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0: evitarlo, Fernando, tarde de sol. Una vez que hay, se pasa anulando, anuncia que se viene, se cae el mundo el viernes, el sábado, el domingo. Yo creo que voy a andar con bota de goma en el Prandi el fin de semana. ¿Cómo le va a Jorge Sanguinetti después de haber tenido un ajetreado martes de noche? No hablemos muy alto porque hay alguien en la caja, en la pecera, que es hincha de Nacional. No digamos muchas cosas más porque si no se ofende. ¿Cómo le va, Jorge? ¿Todo bien?
1: Bien, bien, bien. Hablemos bajito entonces.
0: Sí, no levantemos mucho la voz porque si no capaz que nos dicen ¿qué están diciendo? Le voy a cortar el micrófono. Pero bueno.
1: Sí. Bueno, a ver, Nacional pudo rugir 45 minutos, esa es la realidad. Obviamente llegaba con una derrota pesada de Montevideo, y bueno, creo que, no sé si coincidís conmigo, mirá.
0: Me causó sorpresa positiva lo de Nacional ayer, los primeros 45 no imaginaba esa... A ver, como grande del fútbol de Sudamérica esperábamos un arrebato de esa manera... Creo que lo abrumó a Tigre porque no encontraba respuestas, ni con el la pausa de hidratación famosa esta, tampoco le encontró la vuelta. Nacional jugó, creo que mucho tiempo, los mejores 45 minutos que le he visto.
1: Bueno, te iba a decir justamente eso. Mirá la laptop que tenés así enfrente tuyo y fíjate que dice la fecha 29 de julio. No es día de gnocchi, pero se puede comer. Deben haber sido 29 de julio los mejores 45 minutos de Nacional en el año. O uno de los dos, tres mejores partidos de Nacional y siendo benevolente, ¿no? Pero bueno, a ver, cuando vos haces la cosa tan mal en el primer partido, después tenés que salir a sudar la gota gorda en cuestión de visitantes. Me gustó Nacional presionando, gustó Nacional jugando, me gustó Nacional con la intención, me gustó Nacional...
0: Hubo más movilidad, más circulación del balón, Gómez en la zona de influencia, ¿te acordás que hablábamos ayer que me hacía señas justamente Francisco, hincha de Nacional, me daba la razón que uno marcaba que el centro delantero no puede estar lanzando los centros cuando es a él a que debe ir los centros, y bueno, por una fatalidad de Piti Martínez, él estaba en la zona de influencia que debe estar.
1: Sí, pero esto es como dicen los relatores, hay córner que va a tomar Vanegas, va a ir a buscar el golpe de cabeza Vanegas, el arquero Vanegas está defendiendo que el delantero Vanegas
0: sí. Oiga, no puede. Es la típica echa el centro y va a cabecear, le faltaba eso, Maxi Gómez, claro.
1: Entonces todo lo mismo, dice, no puede cobrar penal y patear el penal y atajar el penal, no puede hacer todo.
0: Medio patadura el Vanegas Tigre, ¿viste? No es familia, pero es hereditaria.
1: Sí, bueno, está bien. Es así. Escuchá, Marce, bueno, y después la realidad es que Nacional, me parece que en el segundo tiempo, como que le faltó un poquito más de audacia, de astucia, de como que trató de regular, y claro, se le vino el agua a las barbas, y claro, obviamente Tigre, con ese resultado en contra de 2-0 que no lo esperaba ningún ni el más pesimista hincha de Tigre ayer en su estadio, bueno, tuvo que salir a hacer cambios y logró ese gol que lamentablemente, bueno, da por tierra toda la buena remontada que había tenido en
0: tengo,
1: Nacional.
0: Si está Fernando de manera operativa, lo que dijo Maxi Gómez a ovación, puede ser que dura 50 segundos, decía lo siguiente Maxi Gómez a la salida del estadio. Marcaba esto el goleador.
2: Creo que no alcanzó para el objetivo que era pasar de serie. Sabíamos que veníamos de un 3-0 en Montevideo que prácticamente estaba hecho, pero creo que el equipo hizo un grandísimo, como decís, un grandísimo primer tiempo. Dominamos en todas las áreas del campo. El equipo salió muy bien. Creo que se habló mucho también, creo que parte de los capitanes que fueron los que dieron para adelante como loco. Sebastián, que hoy no pudo estar. Bruno también, que bueno, son capitanes que tenemos hoy en día y nosotros tratamos de trabajar para revertir esta situación. Ahora borrón y cuenta nueva, quedamos fuera de la Copa, pero hay que seguir porque el Clausura arrancamos todo de cero y hay que salir campeón. Hay que darle las gracias nomás porque está siempre, hoy como alentó, la verdad que es algo increíble y nada, trataremos de mejorar nosotros puerta adentro y tratar de ganar todos los partidos que la gente se merece.
0: Muchas gracias. Muy bien, era Maxi Gómez. Debe ser de esos jugadores que no son de la del gen tricolor, pero que le pusieron la cinta al capitán y no le pesó. Creo que es uno de los pocos jugadores que se le puede cuestionar físicamente, deportivamente, pero es uno de los que más regulares es en Nacional, que más por lo menos pone la cara cuando la cosa viene pesada.
1: Es el mejor de Nacional. Es bien clarito el tema, no hay dos opiniones, por lo menos yo creo que Maxi es el 9-9 de repente de Nacional, que de repente capaz que no es el 9-9 de Nacional de los históricos, ¿no? De que tipo clavado en el área y que sabías que le tirabas una pelota y marchaba. Wilmar Cabrera, Waldemar Victorino, en fin, miles de delanteros, ¿no? Claro, lo que pasa es que Maxi lo que tiene es que se recuesta un poco más atrás y a veces, como no le llega el juego, bueno, le está faltando un socio, que ayer lo tuvo, como Maxi Silvera, que por suerte pudo convertir. La historia va a decir que Nacional quedó eliminado, la historia va a decir que...
0: Pero creo que a ver, Jorge, no sé si coincidís, maquilló muchísimo la eliminación de los 45 minutos del primer tiempo de la vuelta. Maquilló un poco lo que puede haber sido una eliminación más pesada, creo. Creo que al rendir así se maquilla para bien la eliminación.
1: Y además quiero resaltar el compromiso del hincha de Nacional, que aún así con la cuenta adversa atrás, que tenía que remontar un 3-0, fue en el número que más o menos esperaba, colas y colas de ómnibus para llegar
0: 30, contaron los medios argentinos.
1: Bueno, sí, es una cantidad. Vos fíjate que cada ómnibus tiene más o menos unos 45, 50 personas que pueden ir, y bueno, estás hablando de 1.500 personas. Obviamente que hay otros que dijeron, bueno, sí, la mano está complicada. Y Maxi
0: me... Sí, yo tenía ese temor, por suerte, por lo menos no escuché nada contrario, ¿no?
1: Bueno, por suerte yo creo que se trabajó muy bien por parte de la seguridad de acá y de la seguridad de Argentina, con la escolta, con muchas cosas que el partido de ida no, lamentablemente ocurrió lo que ocurrió. Y por suerte no hubo ese revanchismo. Nacional que ahora, bueno, si bien no lo ha oficializado, ya prácticamente tiene todo cerrado con Rubén Bota. Así que vamos a ver cómo le calza a Nacional, ¿no? Sí. Bueno, ¿no?
0: Se tiró al piso para reírse a Fernando acá, está muerto de risa. Sí, humor fino y sutil, el humor inglés de los rebos, sí.
1: Exactamente. Ojalá que Nacional de con el talle justo como para de alguna manera
0: que pueda pisar firme, ¿no?
1: Exactamente, todas las cosas que ocurren sirven, no solo los chistes los hago yo, que quede claro.
0: Los Lelutier han resurgido, bueno, sí.
1: A ver, que le pueda dar un poco el calce justo a la ofensiva que Nacional no tiene, o sea, eso está más que claro. O sea, ¿qué le falta a Nacional? ¿Le falta un 10? ¿Le falta un enganchecito? Claro. ¿Le falta, de repente, no sé, que el zapato en la vidriera se vea un poquito mejor? Claro.
0: Que le pueda dar un apargatazo y llenar el ángulo de gol, ¿no?
1: Exacto, como cuando Jorgito, por ejemplo, hacía vidriera de zapatos allá por el 2000, ¿no? Fíjese que el ángulo del zapato, vamos a poner que tenemos formaciones con tarjeta de crédito hasta 12 pagos, todas esas cosas que había que resaltar.
0: Bueno, Jorginho, están los jueces, nos queda poco tiempo, pero podemos, nos dan una largue más, un pelín.

0: con Anaí Fernández. Lo manda para acá. Eduardo Varela. Eduardo Varela dirigirá Cerrito Fénix y Paysandú Orientado va con Leandro Lazo.
1: Bueno, no tengo todavía, Marce, cuáles son los partidos que van a cinco cámaras o los que van a menos.
0: La de Chingüe, una me toca por acá. Bueno, vamos a retornar. Así que está. Sí, señor.
1: Bueno, Plaza viene haciendo un muy buen campeonato. Así que
0: qué locura el campeonato, ¿no? Porque Plaza está una fecha puntero, en la otra fecha está segundo, tercero, cuarto, y después vuelve. Y sí. Falta constancia en que no solamente en ellos, falta en el resto. Es la paridad que tiene la divisional también, eso hay que apuntar también.
1: Sí, sí, sí. Yo creo que más o menos como para ir haciendo un poquito de boca, Marce, en este 29 de julio, para un campeonato que empieza, o mejor dicho, termina la fase del intermedio, y bueno, veremos si Wanderers o Torque se meten, creo que serían los dos equipos más con más chance, y bueno, después Peñarol Cerro Largo, que es un duelo entre ellos, y bueno, el que gane va a clasificar, el empate favorece a Peñarol. Y bueno, después ya Torque, o sea, obviamente conoce a su rival, será Tigre entre el 11 y el 20 de agosto. Torque define en Montevideo.
0: Veremos si puede dañar la clasificación, ¿no?
1: Sí, señor, muy bien lo tuyo. Así que vaya pensando, llame a Tinta Brava, cualquier cosa, al Flaco Castro, sí. Que vaya pasando letra, ¿vio?
0: No, me están diciendo, si quiero saber cuántos pares son tres botas, que tengo que entregar el espacio, amigo.
1: Bueno, vaya. Espera un segundito, espera.
0: A ver, tío, ¿va a tirar la de final? Ah, sí, están golpeando. A ver, dejá pasar, Fernando. Viene la programación a las 3 de la tarde, viene Pensando el Patrimonio con el arquitecto Odrio Sola. Así que nosotros nos vamos despidiendo. Querido Jorge, nos vemos mañana para ir analizando el uruguayo, ¿qué le parece?
1: Dale, cómo no, como siempre, un gusto y a la hora, un abrazo grande para toda la gente de Mágica allí en Colombia.
0: Abrazo grande para todos. Mañana, a partir de las 13, Síntesis Deportiva. Nos vemos. Chau.

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0: Muy buenas tardes, querida audiencia de Pensando el Patrimonio. Hoy, 29 de julio de 2026, estamos comenzando con el programa número 339 de este ciclo.
1: Damos comienzo a Pensando el Patrimonio. 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
0: Como ustedes ya lo saben, mi nombre es Miguel Ángel Odriozola Guillot y los acompañaré hasta la hora 16 por Mágica FM 93.5. En los controles técnicos nos acompaña Francisco Cabrera.
1: Les recordamos que también nos pueden escuchar en vivo por internet en fmmagica.uy. Pueden comunicarse con el programa dejando sus mensajes, consultas y comentarios por WhatsApp al 091-999-935 o al 099-520-665. Si nos escriben desde el exterior, recuerden agregar el +598. También estamos en Facebook e Instagram.
0: Bien, en el programa pasado y otros anteriores habíamos abordado etapas de la rica historia de la Basílica del Santísimo Sacramento en nuestro barrio histórico. Llegamos a mencionar hasta la intervención del periodo de Fray Domingo Rama y les expresé en esa audición que hoy les comentaría algo sobre el Centro Cultural del Santísimo Sacramento. Previamente, antes de entrar de lleno en ese tema, que muchos dirán que es, más allá de que alguno me puede haber oído mencionarlo, les pido que me permitan recordar una frase referida a la iglesia misma, hoy basílica, del arquitecto Fernando Capurro, en un libro, en el prólogo en realidad del libro de la Colonia del Sacramento del año 1928. Esta frase de 1927-1928, en el capítulo 7 de este libro, dice: la historia de la iglesia de la Colonia del Sacramento será motivo para un extenso trabajo cuando se obtengan las documentaciones necesarias para seguir las vicisitudes que corrió su vida, paralelamente con la historia de la Plaza Fuerte. Bueno, y lo que yo digo siempre, que es una de las frases que me eriza la piel, pero esto fue lo que hizo el arquitecto Miguel Ángel Odriozola, dedicándole 43 años de su vida al estudio, consolidación y recuperación de la misma y esclareciendo sus periodos, dejándolos a la vista, sin pretender en ningún momento dejar su huella en este largo proceso. Además, escribió en forma abundante sobre la misma. O sea que sí, efectivamente, Capurro mencionaba en 1927-28, que cuando se obtengan las documentaciones necesarias, y mi padre se pasó gran parte de su vida recogiendo, investigando, consiguiendo en Argentina, en Brasil, en Portugal, en España, documentación, aquí mismo en Uruguay, por supuesto, documentación sobre la misma, y además hizo la consolidación, recuperación, etc. Cuando estuvieron finalizadas las obras de la Basílica, con las intervenciones de mi padre, luego yo ya le

0: había contado, luego que lo llamaran un grupo de católicos y no católicos y que pretendían que mi padre demoliera la bóveda porque estaba en pésimo estado. Yo siempre les cuento que pasaba la luz del sol a través de las rajaduras y pasaba la mano de una persona, según contaban. Pero bueno, mi padre no hizo caso de eso y consolidó la bóveda existente, como ya lo comenté en programas anteriores. Pero una vez finalizadas estas obras, entre el año 1957 y en realidad el 2000, pero supongamos que por el 97-98, él pretendía continuar con el Centro Cultural del Santísimo Sacramento, obra que, por eso digo, muchos pensarán que es, no se llevó adelante nunca. Pero el Centro Cultural del Santísimo Sacramento era una idea que venían manejando mi padre conjuntamente con el padre Pedro Wolkamp. Y realmente me parece que esto muestra lo utópico de la figura de mi padre, aspecto que en realidad lo considero una virtud. Creía en ideales posibles y no quería decir que fueran fáciles de llevar adelante, pero muchas veces los llevó adelante. En este caso quedó a nivel de anteproyecto. Una vez que finalizaron las obras previstas entonces en la Basílica, aunque siempre consideraba que algo más tenía que mejorar y ajustar, él decía que estaba en condiciones de iniciar esas obras y había elaborado un anteproyecto ajustado, pero anteproyecto al fin, o sea, faltaban una cantidad de detalles de obra, cálculos de estructura, sitio, le llevó a predimensionar, ahora si el tiempo me lo permite lo mencionaré. Y quiero aclararles que estas obras se ubican en el predio lindero al norte y al este de la Basílica, que está atravesado, siempre mi padre decía, por la línea divisoria entre Ciudad Vieja y Ciudad Nueva. Esa línea divisoria, que si ustedes se fijan en General Flores, ahí en la vereda hay una indicación que dice aquí empieza el barrio histórico con la línea del Sacramento o algo así. Bueno, es lo que vendría a ser donde pasaba la muralla. O sea, debajo de esas marcas que están en la vereda, estaría pasando la muralla. Y aquí vale la pena hacer mención a cómo en esa época se podía manejar con un anteproyecto y llevar adelante las obras. Ejemplos en el barrio histórico, varios de mi padre, en la iglesia, en el bastión pasó lo mismo, muy pocos planos, y sin embargo llevó obras adelante extraordinarias y dejó anteproyectos para etapas posteriores. Y en la misma obra, durante la dirección, iba ajustando dicho anteproyecto. Después, con la demolición de las construcciones precarias en el predio este lindero al norte y al este de la iglesia matriz, hoy basílica, con techos de zinc que estaban adosadas al muro norte de la basílica, esta queda libre en su totalidad de esos muros exteriores, manteniendo su conexión con el antiguo edificio de la casa parroquial, en el límite con la calle Vasconcelos. Algunos trabajos de esto que estoy contando se llegaron a llevar adelante, pero muy pocos. Y él entendía que la muy particular ubicación de la Basílica y del Centro Cultural en Ciudad Vieja y Ciudad Nueva, porque estaba como montado parte y parte, a la vez demandaba una solución acorde con las dos áreas bien diferenciadas. El anteproyecto pretendía resaltar los valores de 12 arquitecturas, con la necesidad de expresar formalmente el pasado y el presente, sin generar, como siempre decía mi padre, sin generar agresiones. Por el contrario, propuso destacar los perfiles de los dos tiempos, de esas dos épocas, conviviendo a través de llenos y vacíos, con muros de piedra existentes y la importante presencia del verde. Planteaba una superficie arreglada para la cubierta, estructura que llegó a predimensionar el ingeniero Eladio Dieste, con su liviandad, que es reflejo de esa sinceridad constructiva que siempre manejó Eladio Dieste. Concretamente, esta superficie de cubierta que planteaba aquí era un conoide. En otros programas podemos detallar más sobre este tipo de superficies arregladas, pero podría, antes de hablar de ellos, dejar algunos esquemas para que se puedan comprender con más facilidad, algunos esquemas o planos o fotos en las redes para que ustedes puedan apreciar en la medida que yo lo voy relatando. La cubierta proyectada nacía horizontalmente a un nivel inferior al pretil de la calle Vasconcelos y se elevaba suavemente hacia el interior, no siendo visible desde la ciudad vieja, que se veía simplemente los pretiles de la casa parroquial, permitiéndose la transparencia total de la basílica a través del edificio desde los jardines, y que también integraban esa parte de Ciudad Nueva. Por último, tengo muchísimo más para contarles, pero el tiempo se nos va acabando. Me gustaría comentar por lo menos parte de la metodología y la técnica aplicada por Miguel Ángel Odriozola en las obras que llegó a llevar adelante en estos 43 años que les mencioné hace un rato. Y en primer lugar, les recuerdo, porque lo hablamos programas atrás, que la bóveda se resolvió en base a una atadura envolvente perimetral exterior a la vista y tensores de hierro que atraviesan al día de hoy la nave, acusándose en su interior. Se hicieron las costuras entre intradós y extradós. El intradós es un término arquitectónico que se refiere a la superficie interior, cóncava e inferior de un arco, también de una bóveda o dovela. El intradós, que proviene del latín, intra, quiere decir dentro, y dorsum, dorso, acuñándose prolijamente en toda la extensión de las zonas comprometidas. Y tanto los muros de ladrillo, y acá también me acuerdo que cuando comenté esto hace muchos programas, un oyente escribió en relación a la señalética actual que hay respecto a la iglesia matriz y que decía que tenía planta en cruz. Olvídense, si algún oyente quiere llamar y preguntar, lo abordamos y presentamos la documentación necesaria para que vean que eso que se dice, si ustedes escanean un código QR en una señalética que está en la Plaza Manuel Lobo, en los restos de la casa del gobernador, van a ver que no tiene ningún sentido, ¿no? Tanto los muros de piedra como de ladrillo, creo que les decía, como también los de piedra y ladrillo combinados, se dejaron a la vista para acusar los distintos periodos de realización de estos, y se reacondicionaron las juntas en profundidad para conservar la firmeza, sellando en muchos casos las partes levantadas en barro que se conservan en su interior. La terminación de los paramentos exteriores, mi padre la resolvió encalando las superficies, dejando traslucir las texturas de los materiales empleados en las distintas intervenciones como testimonio. La cubierta de los cupulines de las torres, originalmente de baldosas cerámicas decoradas, se terminaron en la misma forma, o sea, con baldosas, recolocándose con el mismo material, pero como se habían perdido muchas de las piezas originales, se sustituyeron por baldosas actuales, equivalentes en su dimensión, pero sin decorar, acusándose claramente lo que es obra nueva de lo que es original. Bien, yo podría expresarles mucho más, pero estamos en el tiempo. Lo que quiero que puedan comprender, que también lo he dicho en programas de hace años anteriores, las paredes de la iglesia hablan, ¿no? Nos hablan y hay que saber escucharlas. O están escritas y hay que saber leerlas. Realmente las etapas, con mucha claridad, mi padre las dejó todas a la vista. Vamos a la primera tanda publicitaria.
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0: Bien, comenzamos este segundo bloque del programa número 339 de Pensando el Patrimonio. En el día de hoy pasaremos una entrevista, o sea, ya está grabada, que me realizó el periodista Juan Andrés Prandi, en Amanecer FM, sobre el barrio histórico en ocasión del Día del Patrimonio de 2025, o sea, esto fue en octubre de 2025, y ya aprovechamos en dicha entrevista, porque me empezó a preguntar, realmente estuvo muy buena, Juan Andrés es un periodista que pregunta muy bien, y aprovechamos, me hizo varias preguntas sobre los 30 años de la inclusión del barrio histórico en la lista del Patrimonio Mundial, ya que se acercaban los 30 años que se cumplieron el 6 de diciembre pasado. Lo que ocurre, la entrevista tiene al día de hoy total vigencia. ¿Esto es algo bueno? No, en realidad no es bueno. Yo en la entrevista, a medida que me iba preguntando Juan Andrés, recuerdo que iba marcando cuestiones que todavía faltaban, que sería muy fácil de concretar, pero que no se llevan adelante. Entonces, que al día de hoy todavía esté vigente tal cual la entrevista esta, es algo que en realidad nos duele. Se podrían apreciar en varias preguntas sobre varios temas que a su vez me había preguntado él muchos años atrás, y las carencias de gestión son las mismas. Al día de hoy siguen siendo así, y bueno, vamos a escuchar entonces dicha entrevista.
11: Nosotros nos metemos ya en la entrevista, que como ustedes saben tiene que ver con el patrimonio. El próximo 6 de diciembre se cumplen 30 años de la declaratoria de UNESCO del barrio histórico, precisamente para los vecinos el viejo barrio sur, pero barrio histórico como patrimonio histórico-cultural de la humanidad. Y por eso vamos a hablar con un entendido en la materia, con un especialista como el arquitecto Miguel Ángel Oriozola, a quien salemos los muy buenos días y la bienvenida. ¿Cómo te va, Miguel?
0: Buenos días, Juan. Un saludo a la audiencia.
11: Bueno, alguna vez me dijiste, quizás no sé si definirme como especialista en patrimonio, pero yo creo que sí, porque desde un tiempo a esta parte, o desde hace mucho tiempo, has venido interiorizándose, capacitándote, profesionalizándote en el tema, que es muy abarcativo, que es muy difícil de encorsetar, de encasillar, pero que inexorablemente para los colonienses es muy importante, ¿no?
0: Sí, digo, no me adjetivo, pero es verdad que estoy todo el día dedicado,
11: muy dedicado, claro,
0: al patrimonio y... Y el haber tenido a mi viejo realmente,
11: claro,
0: es como...
11: ¿Te puso como una obligación?
0: No, para nada.
11: ¿No lo sentiste así?
0: No, para nada.
11: Pero sí, sí, obviamente, por la importancia que tuvo para Colonia, evidentemente estás muy cercano a todo el trabajo de tu padre, ¿no?
0: Totalmente. O sea, yo iba desde niño... O sea, mañana tenemos una actividad en Fontana Minelli que organiza el Rotary Club,
11: ¿sí?,
0: un conversatorio sobre patrimonio, pero en particular sobre el Portón de Campo. Y yo destaco nuevamente, y van pasando los años, y cuanto más viejo me pongo, más valoro la obra de él.
11: Uh-huh.
0: No, Colonia del Sacramento no hubiera sido lo que es si no fuera,
11: claro,
0: por mi viejo.
11: No hay duda.
0: Eso está.
11: Creo que todo el mundo coincide en eso, es unánime esa opinión, y a medida que más va pasando el tiempo, más se pondera ese laburo, ¿no?
0: Se pondera, y capaz que se extraña también.
11: Sí, ni hablar. Bueno, ¿qué es lo primero que te dispara? ¿Qué primera reflexión tenés de estos 30 años? Porque obviamente ha pasado mucho agua bajo el puente, con idas y vueltas, con sinsabores y satisfacciones, supongo, pero concretamente como coloniense y como defensor del barrio histórico, 30 años de esta declaratoria.
0: Bueno, una pregunta que me puede llevar muchas horas, pero tenemos muy pocos minutos. Son más los sinsabores, uh-huh, que las satisfacciones, lamentablemente. Y esto no lo digo yo solamente. O sea, hay especialistas, ahora ha fallecido uno, Jorge Benavides Solís, de España, o sea, nació en Ecuador y vivió en Sevilla 25 años, que decía, por ejemplo, la doctrina, todas las cartas, los documentos internacionales y todo el conocimiento que se va teniendo en cómo abordar el patrimonio, está cada día mejor. Sin embargo, la aplicación práctica deja mucho que desear.
11: Bajar a tierra, digamos, esos conceptos, ¿no?
0: Seguro, porque pasa siempre, bueno, a través de seres humanos que tienen sus características, y bueno, eso pasa en todo el mundo, en particular en Colonia del Sacramento. Y te digo más, bueno, el 6 de diciembre del 95, el barrio histórico fue nombrado, o sea, incluido en la lista de,
11: sí,
0: de Patrimonio Mundial por el criterio 4. El criterio 4 dice ser un ejemplo sobresaliente de un tipo de edificación, un conjunto arquitectónico o un paisaje que ilustra una o varias etapas significativas de la historia humana. Y en ese sentido, mi viejo ya se había adelantado muchísimo antes de que tuviera de la Convención del 72, mucho antes de que nombraran a Colonia. Eso, para poder conservar, seguir respetando ese criterio, tiene que venir acompañado de autenticidad, integridad y de una protección legal que garantice que eso se lleve adelante. Sí. Y en eso estamos flojos.
11: ¿Qué es lo que falla? ¿Qué es lo que falta?
0: Falta mucho. Falta mucho, cosas que así como... O sea, yo se las he transmitido, Juan, a todas las autoridades, de todos los gobiernos nacionales y departamentales, por lo menos... O sea, yo me dedico a esto desde que me recibí, debutando con mi viejo en el barrio histórico en el 84, pero mucho más desde la falta de él, ¿no? El 2003,
11: claro.
0: que vi que olvidaba muchas cosas que él había dicho. Y bueno.
11: Yo por eso te decía que estabas como un poco obligado porque faltaba la figura del peso de tu viejo, claro, y ahí que tenía que seguir eso.
0: Él nunca me...
11: No por él, sino por vos mismo.
0: Sí, yo vi cuando faltaba. Bueno, entonces, yo creo que por ejemplo a nivel legal, y esto, en eso estamos de acuerdo con todo, yo creo que nadie está en desacuerdo con, por ejemplo, algo que voy a decir. Nosotros tenemos una ley muy buena de patrimonio a nivel nacional, que es la 14.040, que es del año 1971. Pero 1971, estamos claro. En 2025, esto que decía Jorge Benavides Solís, o lo que, si me acuerdo voy a citar a Ciro Caravaggio Perici, hay que actualizarla. No. Entonces ya en gobiernos anteriores nacionales se ha propuesto esto y no se ha concretado. Recuerdo, yo tengo un programita de radio,
11: ¿sí?
0: Pensando
11: sí, sí.
0: En Patrimonio, que lleva casi 6 años, y en ese programa entrevisté, me acuerdo, a Willy Rey, cuando en el periodo pasado, en el periodo de la calle Pou como presidente, asume como director de la Comisión de Patrimonio sí. Cultural de la Nación, y a mí me nombra gestor de sitio e integrante del Consejo. Entonces, en aquel momento le pregunté y me dijo, bueno, le pregunté a corto, mediano y largo plazo. ¿Cuál es? Y en el corto, tal cosa de la ley, por ejemplo, terminarla. En el mediano, aprobarla y ponerla en vigencia. En el largo plazo había otra cantidad de cosas. No se ha podido aprobar esa ley. Uh-huh. ¿Ah? Y bueno, yo ya he tenido entrevistas con Marcel Suárez, el director actual.
11: Sí.
0: Y todo esto se lo he planteado con una claridad meridiana, con propuestas concretas. Y todavía me dijo, bueno, Miguel, mandame un mail con una ayuda a memoria de todo lo que mencionamos en esta charla. Y por supuesto se lo mandé.
11: ¿Sentiste buena voluntad? Sabemos que los tiempos a veces,
0: sentí
11: los cambios de gobierno...
0: que escuchaba, pero no han puesto en práctica absolutamente claro. Nada de lo que yo he planteado.
11: Uh-huh.
0: Tampoco cuando yo era gestor de sitio y por eso renuncié.
11: Sí. Obviamente han habido muchas idas y vueltas, como decías, en estos 30 años, Consejo Ejecutivo Honorario, muchas veces la falta de, lo hemos hablado en más de una oportunidad, ¿no? De los parámetros claros en cuanto a las competencias, en cuanto a las potestades, las responsabilidades también, y se ha caído casi en una nebulosa donde es de todos y no es de nadie, y entonces muchas veces falta decir, bueno, lo que decías, el diagnóstico está claro. ¿Qué es lo que falta aplicar? ¿En qué se falla? Ahora, ¿en quién recae la responsabilidad y cómo se baja a tierra?
0: A ver, dos cositas. El diagnóstico creo que está claro. Sí. No sé si lo interpretan porque yo mencioné por el momento principalmente gobiernos nacionales, pero gobierno departamental también he hecho llegar a todos.
11: Sí.
0: Y yo creo que por ahí es que falla más. Para eso, lo que se hace, y no solo lo propuse yo, lo propuso William Rey, lo propuso... la Comisión de Patrimonio Cultural de la Nación en aquella oportunidad, y ahora ya se lo plantea Marcel Suárez también, está el tema de tener un convenio marco, porque justamente esas potestades que muy bien citas vos, a veces están confusas, entonces haces un convenio marco de cómo trabajar, quién lleva adelante esto, quién tal cosa, es el gobierno nacional, el departamental, y ahí se aclara todo. Bueno, eso no se ha podido aplicar, digamos, para nada. Y en cuanto al diagnóstico, lo que no quiero olvidar, porque esto trascendió, o sea, salió en medios de prensa, en mayo del 2019 vinieron Alfredo Conti y César Moreno, dos especialistas de UNESCO, a hacer un informe sobre el barrio histórico y también sobre el paisaje industrial anglo de Fray Bentos. Ese informe lo entregan en septiembre de 2019. Es muy claro. Tal vez un poco liviano, pero muy bien hecho, con mucho criterio, por ahí no muy ambicioso, pero muy bien. Y dan 11 recomendaciones a los dos sitios. A nosotros las recomendaciones que nos entregaron a nosotros las respondimos en ese momento. Yo era en 2020 fui gestor, respondimos junto con Marcelo Díaz y María Julia Burgueño todos los puntos.
11: Sí.
0: Y con un entusiasmo para aplicar, para, digamos... resolver todo, si bueno, lo que fuera en el largo plazo, por ejemplo, la inclusión de la bahía y las islas en el sitio,
11: claro,
0: es algo complejo, podía quedar por ahí para un periodo posterior, pero ya iniciarlo en ese. Bueno, nada de eso tampoco se pudo concretar. Pero el diagnóstico estaba claro. Nuestro barrio histórico, perdóname, Juan, todavía no ha perdido del todo la autenticidad. Sí, el turismo está afectando de sobremanera.
11: Ahí apuntaba mi siguiente pregunta. Sé que lo recorres constantemente. Cuando empezás a mirar, ¿qué es lo que más te preocupa? ¿Qué es lo que más te duele o te inquieta de ver hoy por hoy en el barrio histórico? Siendo cosas puntuales, ¿no?
0: Sí, sí, me duelen muchas cosas. Antes de ayer estuve justamente para mirar un poquito por las dudas, más allá de que lo conozco mucho, el portón de campo, la muralla, el puente, y yo escucho, no solo tengo que verlo, se escucha cuando hay obra clandestina, cuando vos no ves ni un cartel de obra, ves un camioncito estacionado en la puerta, claro, y sentís ruidos, y ves que sacan cosas.
11: 2 más 2 es 4.
0: Bueno, y eso pasa prácticamente, no te voy a decir que cada vez que voy, porque a veces voy de noche, digamos, sí, pero realmente eso duele. También duele ver el estado de conservación de muchas edificaciones. Yo me he cansado, además lo presenté en todo el mundo, en particular en muchísimos sitios de América, el edificio de la ex prefectura.
11: Sí.
0: ¿Cómo se le permite que llegue a ese estado? Me dice, no hay una ley. Sí hay leyes, sí se puede hacer algo. Se necesita la voluntad política para hacer algo.
11: Claro. El tema de cómo conviven los comercios modernos y las casas modernas con la intervención en el barrio histórico. Sabemos que esto es muy subjetivo y que muchas veces los criterios en qué se autorice y qué no, más allá de lo que decías vos de las reglamentaciones, terminan siendo laxos o flexibles. Pero concretamente, ¿cómo ves eso, la incursión de arquitectura moderna en el barrio histórico?
0: La incursión de arquitectura moderna buena en el barrio histórico, o mejor dicho, hoy en día contemporánea, estoy totalmente de acuerdo.
11: Como en cualquier parte del mundo, pues sucede.
0: Totalmente, pero además mi padre fue un adelantado en eso. O sea, la vivienda de Berrino desde 1970, y se adelanta a criterios consensuados en el 2005, en el memorándum de Viena, con 600 expertos internacionales. La vivienda Hernando Casanello, bueno, ahora es de Pereira, sobre el río, totalmente contemporánea, 1965. Entonces, la arquitectura moderna, con buen diseño, y justamente por ese criterio 4 que te cité, si sintetiza un periodo significativo de la historia humana, la historia del día de hoy va a ser, ya es patrimonio dentro de un rato, ¿tá? Entonces, tenemos que dejar nuestra huella, tenemos que cuidar lo que hacemos. No tenemos que imitar un tramo, como lamentablemente tenemos una ordenanza muy mala, departamental, así como digo, una ley muy buena, pero vieja. Tenemos una ordenanza muy mala departamental que, por ejemplo, dice que hay que adaptarse al tramo, a tener en cuenta el tramo, por supuesto. El tramo es, por ejemplo, imagínate una cuadra, por ejemplo. Pero si la casa de al lado es de 1960 y no tiene ningún valor, ¿qué vas a tomar de la casa de al lado?
11: Claro.
0: Entonces te dice, entonces los paños serán de 2x1, que encima se equivocan en eso, pero no importa. El tema es que no, que ahí tenés, en donde no hay valor, digamos, patrimonial, que los grados son del 0 al 4, por ejemplo, si es un grado 0, un grado 1, podés insertar arquitectura contemporánea y va a ser un muy buen ejemplo. Obviamente,
11: mucho mejor que un falso viejo, digamos.
0: Exactamente.
11: ¿No? Claramente.
0: Por supuesto, yo no estoy de acuerdo con meter aluminio, con meter un montón de cosas que se ve, ¿no? Yo prefiero meter madera, carpintería,
11: claro,
0: pero los vanos, como sea, de la manera que se esté adecuada al edificio existente. Es caso por caso.
11: Sí, ¿hay alguno que te rompe los ojos? ¿Algún edificio que esto no puede estar acá?
0: Me reservo el...
11: Pero hay.
0: Hay.
11: Sí, seguro.
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0: Bien, comenzamos este tercer bloque del programa número 339 de Pensando el Patrimonio y vamos a escuchar la parte final de la entrevista que me realizara el periodista Juan Andrés Prandi sobre el barrio histórico en ocasión del Día del Patrimonio 2025 y los 30 años de la inclusión del mismo en la lista del Patrimonio Mundial.
11: Eh, Miguel, bueno, el uso y el consumo del patrimonio, ¿no? Porque obviamente sabemos que hay un montón de cosas que no son las ideales, pero que lamentablemente mucha gente dejó de vivir allí, y por lo que significa la especulación en cuanto a los valores inmobiliarios, toda una historia que ya la sabemos de hace mucho tiempo. ¿Cómo se hace para, bueno, tener un barrio histórico vivo, ¿no? Realmente con sentido de pertenencia, de colonia, de la población, y a la vez convivir con lo que significa esa declaratoria UNESCO?
0: Bueno, barrio histórico vivo prácticamente es con lo que termino cada conferencia o cada charla. ¿No? Sí. Acá, lo estás insinuando vos, Juan, muy claramente, ha habido un vaciamiento y una gentrificación del sitio, y no se llega hoy en día a 100 habitantes.
11: Claro.
0: Entonces, ¿cómo hacer? Yo creo que el comercio tiene que estar, está bien, pero el problema es que tenemos que repoblar hoy en día, no va a ser con los habitantes originales, porque ya la mayoría no está.
11: Obviamente.
0: Una de las formas es, por ejemplo, decir, bueno, traer una universidad para el sitio, poner determinadas actividades que hagan que el vecino, que nosotros, que no vivimos dentro del barrio histórico, que vivimos en la ciudad, que vayamos al sitio por otro tema, que no sea para dejarlo vivir solamente unos días o unas horas. Entonces yo creo que se puede armonizar. Para eso hay que lograr políticas nacionales coordinadas con las departamentales para, de alguna manera, motivar a que la gente pueda ir a instalarse.
11: Claro.
0: Hoy una propiedad vale un millón de dólares.
11: La realidad económica choca, ¿no?
0: Claro.
11: Está claro. Tema tránsito, porque muchas veces se ha hablado del impacto que generan ciertos vehículos, obviamente en los adoquines. ¿Cómo lo ves? Tema peatonalización. Hay cosas que también, reitero, rompen los ojos, ¿no? Pero desde tu visión como especialista.
0: No quiero, a ver, por las dudas, por si me lo olvido, al finalizar la charla, quiero decir que yo sigo con esperanzas de que esto algún día se pueda gestionar como corresponde. Uh-huh. Si me preguntás concretamente por el tránsito, los vecinos que quedan y algunos que estaban, siempre me han hecho llegar fotos de cosas que no deberían ocurrir.
11: No corresponden, claro.
0: Un camión enorme por la calle Los Suspiros, un camión enorme con cisterna y remolque cargado por de San Pedro, que después va a pasar por de Solís y por la calle de los Suspiros.
11: Sí.
0: Todo eso no tiene que ocurrir, por ejemplo. Sumale el tránsito vehicular chico, y a veces a otros intermedios. Eso tendría que estar regulado. Eso sí debe ser consensuado en un equipo multidisciplinario. O sea, la opinión mía es una. Uh-huh. El patrimonio esencialmente es opinable. Pero, por ejemplo, estando yo en el Consejo, fue también uno de los motivos, no, de la gota que desbordó el vaso, llegó de la Dirección de Planeamiento una propuesta, cuando todos estamos convencidos de que hay que controlar el tránsito y evitar que esté circulando constantemente, claro. Hay que ver de qué manera, quiénes pueden, en qué condiciones, en qué horarios ingresar al barrio histórico en vehículo. Se planteaba uno de los mejores sectores del barrio histórico, que es la Punta de San Pedro.
11: Sí.
0: Todo eso es estacionamiento. Estamos dando al vehículo, es una invitación explícita al vehículo a ingresar al barrio histórico,
11: claro.
0: A quedarse ahí.
11: Y por lo que está costando estacionar en toda Colonia, aparte,
0: ¿no? Exactamente. Y cuando viene el buquebús y ya ve la punta, ve la península insertándose en el Río de la Plata, lo que va a ver es una cantidad de autos estacionados. Eso llegó de la intendencia y no se opusieron contundentemente de parte de la Comisión de Patrimonio. Yo dije, esto yo no lo concibo. Me apoyaron, por supuesto, Alejandra Gavilán y Jorge Asandri, que coincidían en mi informe, digamos.
11: Uh-huh. Vos decías, y quizás me adelanto un poco al corolario o al cierre de la charla, de tener el optimismo, la ilusión de cómo se debe tener realmente el barrio histórico. Pero en medidas concretas, en pasos cortos, ¿qué es lo primero que crees que debe empezar a solucionarse?
0: Muchísimas cosas, pero hay una que yo, esa sí la vengo reclamando por escrito desde el 2011, la vengo diciendo antes, que es actualizar el inventario de cada uno de los padrones del barrio histórico, los tramos, incluir no solo lo patrimonial, o sea, lo patrimonial vinculado a lo edificado, lo arquitectónico y urbano, sino también lo paisajístico, lo cartográfico, lo iconográfico, lo histórico, lo natural y todo lo inmaterial en un inventario. Si no se puede terminar en este periodo, perfecto, se dejan layers en este momento, o celdas, si querés, en una base de datos libres, para que eso se puede seguir trabajando. Mientras tanto, vamos a hacer un inventario para saber en qué estado están los 282 padrones del barrio histórico.
11: Claro.
0: Muchos con obras que se aprobaron y no se deberían haber aprobado, y otras con obra clandestina. Entonces, la realidad seguro que no es la del inventario original, que además los inventarios se actualizan cada 5 o 10 años, y no el que tenemos bien hecho desde el 88, o sea que estamos mal.
11: No, y aparte lo que decías, ayornar ordenanzas que datan de la década del 70, ¿no?
0: Ordenanzas departamentales, fundamental. E incluso también hay algo que hemos propuesto también con Alejandro y Jorge muchísimas veces, que es el protocolo de tramitación. ¿Por qué? ¿A qué me refiero con esto? Seguramente vos, que sos periodista, que estás informado de todo, ponele que tuvieras que hacer una obra o una intervención en el barrio histórico. ¿A dónde voy? ¿A dónde vas? Yo no sé.
11: No
0: sé si voy a arquitectura, no sé si voy a patrimonio de la intendencia, no sé si voy a Casa Alicia, si voy a Casa Pou o si voy a Comisión de Patrimonio Cultural de la Nación en Montevideo. De hecho, van a esos 5 destinos distintos, entran en expedientes por todos lados.
11: Se van pasando,
0: Tienen que entrar por una mesa única.
11: Claro.
0: ¿Tá? Eso es una cosa a nivel local que se tiene que lograr.
11: Sí, básico del organizativo. Miguel, soslayabas el hecho de las islas, de incluir también el patrimonio. Inexorablemente también te agrego el tema del patrimonio subacuático, porque Colonia no es solo las calles, sino también su costa. Contanos un poco cómo lo ves desde allí.
0: O sea, yo en eso coincido con el espíritu. Nuestra Colonia está, desde su fundación, vinculada al río y a las islas. Entonces,
11: hay buena parte de la historia.
0: Claro, exactamente. Entonces yo creo, y no yo, sino gente, bueno, lo han opinado estos mismos especialistas de UNESCO y mucha gente más, que habría que incluirlas dentro del sitio, no solo de la zona de amortiguación. Pero hemos dicho muchos que como si, teóricamente, ante UNESCO tenemos 19 hectáreas de zona patrimonial y 57 hectáreas en total con zona de amortiguación, ¿cómo si en esas 19 hectáreas no nos podemos poner de acuerdo? ¿Cómo hacer para incluir, se me ocurre, hidrografía, Ministerio de Defensa, supongo, yo qué sé, la cantidad más de medio ambiente, al querer incluir las islas y la costa, el río? Entonces, me parece fundamental desde un punto de vista conceptual, incluso la visión patrimonial tiene que ser amplia, la visión del arquitecto en teoría debe ser amplia, pero ¿cómo hacemos desde el punto de vista práctico? Yo eso no lo sé.
11: Claro.
0: O sea, depende de, tiene que haber voluntad política y voluntades muy firmes para poder llevarlo adelante. Sería un ideal.
11: Miguel, la del estribo, simplemente por un tema de tiempo, sabemos que esto es un tema que da para mucho, pero estamos acotados. Se vienen los 30 años, amén de lo que sean los festejos y la organización de espectáculos, y en fin, que creo que bien vale la pena, porque es una fecha muy importante para Colonia. ¿Qué te gustaría que se haga hincapié desde conversatorios, seminarios, por esta cifra tan contundente y por la importancia que ha tenido en estos 30 años para Colonia esta declaratoria?
0: Bien, si bien está, bueno, por un lado está el Día del Patrimonio, el 4 del 5, que también hay que tener en cuenta, y están estos 30 años, que es una cifra
11: muy importante.
0: Muy importante, estoy de acuerdo. Sigue siendo un honor que Colonia del Sacramento esté incluido. Siempre explico el porqué, porque al turista que llega o al colega que me llega a pedir que le haga un recorrido, que por supuesto todo lo hago honorariamente, porque lo hago por placer. Pero sí, yo creo que, por ejemplo, el conversatorio de mañana tiene que ver concretamente con la muralla, el portón de campo, las bases del puente y eso. Pero también yo creo que hay que atender el aspecto de identidad. Un aspecto de al vaciarse el sitio se está perdiendo, y al llenarse de comercios que pueden estar en el barrio histórico o en Nueva York o en Madrid, estamos perdiendo identidad también. Entonces creo que hay que lograr, más allá de lo que tiene que ver con determinadas obras puntuales, lograr sensibilizar en general sobre el porqué de esta designación, ese famoso criterio 4. No te garantiza nada ser patrimonio mundial, al contrario, te arriesga, pero te exige y te genera más presión inmobiliaria. No obstante, creo que se pueden hacer las cosas bien.
11: Miguel, muchas gracias por venirte.
0: Muchas gracias a vos.
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0: Bien, hemos escuchado la entrevista mencionada Agradecemos la gentileza de Juan Andrés Prandi de permitirnos reproducir aquí en Mágica FM esta grabación y nos encontramos el próximo miércoles en Pensando el Patrimonio, como siempre, a la hora 15.
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5: Hola amigos, bienvenidos a Impactos. Nuestra emisión comienza hoy con un éxito enorme de la banda coreana BTS Dynamite, que volvió otra vez a ser muy, muy popular y reconocida en todo el mundo, luego de la presentación del grupo en el intervalo de la final de la Copa del Mundo. Señoras y señores, BTS con Dynamite está nuevamente en el Hot 20 de Concierto Punta. Así comenzamos Impactos hoy.

Gran comienzo de Impactos con Dynamite, la realización de la banda coreana BTS. 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Fue un éxito enorme en el verano 2021 de Concierto Punta. Recordamos una banda británica, Glass Animals, y su versión de Heatwaves en Impactos.

0: This is the number one hit this week on Hot 20. 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
1: 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Explotando el verano en Ibiza, con grandes DJ actuando en las principales discotecas allí. Bueno, uno de los más destacados es Hugues, el francés, que tuvo el mayor suceso del verano 2026 en Punta del Este, recuerden, con Jamaica Bang Bang. Ahora tiene un suceso de aquellos con Moving to the Sun. Hugues en Impactos, el número uno además del Hot 20.

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Y dejamos el número uno del Hot 20 de Concierto Punta y nos vamos a un recuerdo que seguramente vamos a bailar todos. Este 24 de agosto en La Cross, con una noche maravillosa, memorable, con sorpresas, con regalos, la verdad, increíble la noche que nos espera este 24 de agosto en La Cross. Entrada ya a la venta a través de Passline y los locales de Habitat. Señoras y señores, vamos a bailar allí una canción que conocimos el verano 2010, los Black Eyed Peas, con la producción de David Guetta y este I Got a Feeling.

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11: 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Volvió con todo la morena Chaka Khan. Lo hace con Snoopy Dogg, el famoso rapero norteamericano, y este exitazo de aquellos, ¿eh? Muy alto en el Hot 20, subiendo.

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2: Bárbaro el trabajo de Chaka Khan con Snoop Dogg aquí en Impactos. Un temazo, me encanta. Tiene un ritmo bárbaro. Es un hit ya de proporciones en Europa. Y está en Impactos. Y en Impactos, bueno, lo mejor de la música actual, contemporánea y recuerdos también. Llegando a todo el país desde la 95.1. Desde nuestros estudios. En la playa, estamos en la parada 3, en Shark, a orillas del mar. Un estudio realmente de primer nivel mundial. Y desde aquí llegamos a todo Uruguay, a través de nuestra red de 43 FMs y AMs asociadas. 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
2: Hace 5 veranos fue un éxito bárbaro, ¿eh? Surf Mesa, un productor, un joven productor norteamericano con I Love You.

Base de Can't Take My Eyes Off You, el temazo de Frankie Valli que conocimos originalmente en 1967, I Love You Baby, con Surf Mesa, Pasaba en Impactos. Y ya, señoras y señores, un temazo para mí, ¿eh? Es uno de los grandes éxitos, el número uno en la costa oeste en los Estados Unidos. Rubbers, un rapero californiano, Phoenix Flexing, con una onda bien 80, me encanta la melodía.

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Classic Oldies. ¿Cómo lo vamos a bailar este 24 de agosto en La Crosse? Este exitazo de 1979 de Chic, Good Times.

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0: ¿Qué ritmo bárbaro que tiene este tema? Es un DJ neoyorquino de ascendencia marroquí, DJ Ilham, y su versión de Diggy D, Diggy D.

Ya está en el Hot 20 de concierto, punta. Me encanta la melodía, ¿eh? Es un éxito enorme en toda Europa. Diggy D, Diggy D, con DJ Ilham. Señoras, señores, están en Punta del Este. 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Un recuerdo inolvidable del verano 2016. Maroon 5 y esta versión excelente de Sugar.

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1: Se escucha muchísimo en toda Europa este exitazo de un rapero en Nueva Zelanda de ascendencia kurda. Se llama Fat Papi. Su versión de Freak It Out. Es bien verano, es bien Ibiza 2026.

0: Un ritmo bárbaro de Fat Papi, el rapero de Nueva Zelanda, muy, muy, muy, muy popular, muy promocionado en Europa en el verano 2026 con este Freak Out. 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
0: Verano 2000 de Concierto Punta, qué exitazo, este enorme. El mayor de Santana en toda su carrera. Smooth.

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12: 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Qué bueno está esto, es bien Ibiza, es bien verano 2026. Fate, realización de Solo Music, un dúo de productores de New York haciendo bailar a toda Europa.

Impresionante versión de Fade con Solo Music. Es el verano, es la música del verano europeo que estamos adelantando aquí en Impacto. También en el verano de Punta del Este, en este último verano 2026, adelantamos, promocionamos una nueva versión de un éxito de una banda norteamericana, Ayo, Rapture, versión 2026, buenísima.

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0: Está pegando muy fuerte este éxito de los 70, Ring My Bell, versión 2026 del rapero británico H.

0: 80.
1: Nos ponemos rockeros, señoras y señores. Nos vamos a los 80 con Guns N' Roses y este exitazo enorme que nos siguen cantando. Sweet Child of Mine.

0: toda la polenta de Guns N' Roses para cerrar los minutos exclusivos de Luisi. 45 años siendo socios de tus proyectos. 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
0: Y comenzamos este bloque con otro suceso en Europa. Aquí están Becky G con Topic y esta versión de Papi.

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1: Fue un exitazo enorme de Justin Timberlake. Verano 2017 de Concierto Punta, su versión de Can't Stop the Feeling.

Esto está muy, muy, muy bueno, ¿eh? Realización excelente de Disco Bambino, un productor italiano con Nile Rodgers y Sophie Ellis-Bextor para Dancing With You.

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2: Hi, it's Madonna, and I hope you like my music.
0: Y va a estar en la noche de los recuerdos. Un clásico de Madonna de los 90, su versión de Vogue.

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5: Y hoy nos despedimos, mis amigos, con el tema de mayor éxito del Mundial 2026. Shakira tuvo un suceso de aquellos con Die, Die, Die. Señoras, señores, el final de Impactos.
6: Hola, Punta del Este, soy Shakira y desde Concierto FM,
7: un beso grande para ustedes y aquí los dejo con esta canción.

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0: entiendo. 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

escuchamos música muchísimo antes de conocer la agricultura. La idea es eternamente nueva. Cae la noche.